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0: Otro de los grandes enemigos en los procesos de desarrollo personal se encuentra en la gente que tienes alrededor. Huye de los pesimistas, de los negativos, de la gente gris y tóxica que ante la falta de valentía para ir en busca de sus sueños, intenta que otros tampoco lo hagan, porque eso sería dejar al descubierto sus carencias y mediocridades. Sí, tú también puedes. No tengas dudas. Los límites nunca están en las personas, están en los entornos. A lo mejor te ves muy poquita cosa, pero tú no eres eso. Esos son tus creencias. Tus límites son los límites de tus creencias.
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0: Otro de los grandes enemigos en los procesos de desarrollo personal se encuentra en la gente que tienes alrededor. Huye de los pesimistas, de los negativos, de la gente gris y tóxica que ante la falta de valentía para ir en busca de sus sueños, intenta que otros tampoco lo hagan, porque eso sería dejar al descubierto sus carencias y mediocridades. Sí, tú también puedes. No tengas dudas. Los límites nunca están en las personas, están en los entornos. A lo mejor te ves muy poquita cosa, pero tú no eres eso. Esos son tus creencias. Tus límites son los límites de tus creencias.
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1: Otro de los grandes enemigos en los procesos de desarrollo personal se encuentra en la gente que tienes alrededor. Huye de los pesimistas, de los negativos, de la gente gris y tóxica que ante la falta de valentía para ir en busca de sus sueños, intenta que otros tampoco lo hagan, porque eso sería dejar al descubierto sus carencias y mediocridades. Sí, tú también puedes. No tengas dudas. Los límites nunca están en las personas, están en los entornos. A lo mejor te ves muy poquita cosa, pero tú no eres eso. Esos son tus creencias. Tus límites son los límites de tus creencias.
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1: Otro de los grandes enemigos en los procesos de desarrollo personal se encuentra en la gente que tienes alrededor. Huye de los pesimistas, de los negativos, de la gente gris y tóxica que ante la falta de valentía para ir en busca de sus sueños, intenta que otros tampoco lo hagan, porque eso sería dejar al descubierto sus carencias y mediocridades. Sí, tú también puedes. No tengas dudas. Los límites nunca están en las personas, están en los entornos. A lo mejor te ves muy poquita cosa, pero tú no eres eso. Esos son tus creencias. Tus límites son los límites de tus creencias.
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0: Otro de los grandes enemigos en los procesos de desarrollo personal se encuentra en la gente que tienes alrededor. Huye de los pesimistas, de los negativos, de la gente gris y tóxica que ante la falta de valentía para ir en busca de sus sueños, intenta que otros tampoco lo hagan, porque eso sería dejar al descubierto sus carencias y mediocridades. Sí, tú también puedes. No tengas dudas. Los límites nunca están en las personas, están en los entornos. A lo mejor te ves muy poquita cosa, pero tú no eres eso. Esos son tus creencias. Tus límites son los límites de tus creencias.
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Y no puede faltar dos personas muy importantes que tenían que estar aquí esta noche, pero no están, pero sí están, que es Benedicto y Andrés. Para ellos, este tema.

0: Gracias. Gracias. Gracias, pueblo de Agulo.
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0: Otro de los grandes enemigos en los procesos de desarrollo personal se encuentra en la gente que tienes alrededor. Huye de los pesimistas, de los negativos, de la gente gris y tóxica que ante la falta de valentía para ir en busca de sus sueños, intenta que otros tampoco lo hagan, porque eso sería dejar al descubierto sus carencias y mediocridades. Sí, tú también puedes. No tengas dudas. Los límites nunca están en las personas, están en los entornos. A lo mejor te ves muy poquita cosa, pero tú no eres eso. Esos son tus creencias. Tus límites son los límites de tus creencias.
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gracias. Muchas gracias. Gracias, pueblo de Agulo.

0: Gracias. Gracias. Todavía nos acordamos, todavía nos acordamos.
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0: potencial.
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0: Gracias también para Radio Decibelios por acompañarnos esta noche. Gracias.
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0: A ver, vamos a hacer un pequeño cambio. ¿Dónde está Periquín?
3: Periquín, ¿dónde está Periquín?
4: Oh, Periquín. ¡Que suba, Periquín!
0: ¡Te tocó!
5: Está Periquín.
0: ¡Venga!
4: Oh, sí. Un aplauso muy fuerte para Periquín, venga.
0: Venga, pero esta canción es de Periquín.
3: Periquín.

0: Este fue el primer tema de Bají que llegó a la fama. Gracias, gracias, gracias a todos.
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0: sí señor, qué bonito, qué bonita. Qué bonita la fiesta de las Mercedes y las fiestas de toda la isla de La Gomera. Qué bonita La Gomera.
1: Muchas gracias, gracias a todos. Se lo están pasando bien. Bastante bien, se nota.
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0: Gracias.
1: Gracias.
0: Venga.
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0: abrazo.
1: Gracias.
2: Qué bonito.
1: Qué alegría, qué emoción. Esto es lo más grande.
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Esto es lo más grande que se puede ver. Se los aseguro.

0: Otro de los grandes enemigos en los procesos de desarrollo personal se encuentra en la gente que tienes alrededor. Huye de los pesimistas, de los negativos, de la gente gris y tóxica que ante la falta de valentía para ir en busca de sus sueños, intenta que otros tampoco lo hagan, porque eso sería dejar al descubierto sus carencias y mediocridades. Sí, tú también puedes. No tengas dudas. Los límites nunca están en las personas, están en los entornos. A lo mejor te ves muy poquita cosa, pero tú no eres eso. Esos son tus creencias. Tus límites son los límites de tus creencias.
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0: que viva, viva, viva, viva. Y ahora.
1: Ajá.
0: ¡Qué bonito!
2: Gracias, gracias.
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0: gracias. Gracias, Gomera. Gracias, gente de La Gomera. Bueno, vayan amolándose los zapatos que vamos a empezar a bailar. La silla ya la van a retirar, ¿eh? Con el permiso de las autoridades y de todos ustedes. Y de todos ustedes, pueblo de Agulo y de toda la isla. Ya, ya la gente quiere bailar.
1: Pero bueno, ¿aquí qué está pasando?
2: Vamos a bailar, venga.

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7: Otro de los grandes enemigos en los procesos de desarrollo personal se encuentra en la gente que tienes alrededor. Huye de los pesimistas, de los negativos, de la gente gris y tóxica que ante la falta de valentía para ir en busca de sus sueños, intenta que otros tampoco lo hagan, porque eso sería dejar al descubierto sus carencias y mediocridades. Sí, tú también puedes. No tengas dudas. Los límites nunca están en las personas, están en los entornos. 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Esos son tus creencias. Tus límites son los límites de tus creencias.
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1: 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Mucha atención. 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

0: Otro de los grandes enemigos en los procesos de desarrollo personal se encuentra en la gente que tienes alrededor. Huye de los pesimistas, de los negativos, de la gente gris y tóxica que ante la falta de valentía para ir en busca de sus sueños, intenta que otros tampoco lo hagan, porque eso sería dejar al descubierto sus carencias y mediocridades. Sí, tú también puedes. No tengas dudas. Los límites nunca están en las personas, están en los entornos. A lo mejor te ves muy poquita cosa, pero tú no eres eso. Esos son tus creencias. Tus límites son los límites de tus creencias.
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0: Otro de los grandes enemigos en los procesos de desarrollo personal se encuentra en la gente que tienes alrededor. Huye de los pesimistas, de los negativos, de la gente gris y tóxica que ante la falta de valentía para ir en busca de sus sueños, intenta que otros tampoco lo hagan, porque eso sería dejar al descubierto sus carencias y mediocridades. Sí, tú también puedes. No tengas dudas. Los límites nunca están en las personas, están en los entornos. 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Tus límites son los límites de tus creencias.
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0: Otro de los grandes enemigos en los procesos de desarrollo personal se encuentra en la gente que tienes alrededor. Huye de los pesimistas, de los negativos, de la gente gris y tóxica que ante la falta de valentía para ir en busca de sus sueños, intenta que otros tampoco lo hagan, porque eso sería dejar al descubierto sus carencias y mediocridades. Sí, tú también puedes. No tengas dudas. Los límites nunca están en las personas, están en los entornos. A lo mejor te ves muy poquita cosa, pero tú no eres eso. Esos son tus creencias. Tus límites son los límites de tus creencias.
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0: Otro de los grandes enemigos en los procesos de desarrollo personal se encuentra en la gente que tienes alrededor. Huye de los pesimistas, de los negativos, de la gente gris y tóxica que ante la falta de valentía para ir en busca de sus sueños, intenta que otros tampoco lo hagan, porque eso sería dejar al descubierto sus carencias y mediocridades. Sí, tú también puedes. No tengas dudas. Los límites nunca están en las personas, están en los entornos. A lo mejor te ves muy poquita cosa, pero tú no eres eso. Esos son tus creencias. Tus límites son los límites de tus creencias.
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0: Otro de los grandes enemigos en los procesos de desarrollo personal se encuentra en la gente que tienes alrededor. Huye de los pesimistas, de los negativos, de la gente gris y tóxica que ante la falta de valentía para ir en busca de sus sueños, intenta que otros tampoco lo hagan, porque eso sería dejar al descubierto sus carencias y mediocridades. Sí, tú también puedes. No tengas dudas. Los límites nunca están en las personas, están en los entornos. 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Tus límites son los límites de tus creencias.
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0: Otro de los grandes enemigos en los procesos de desarrollo personal se encuentra en la gente que tienes alrededor. Huye de los pesimistas, de los negativos, de la gente gris y tóxica que ante la falta de valentía para ir en busca de sus sueños, intenta que otros tampoco lo hagan, porque eso sería dejar al descubierto sus carencias y mediocridades. Sí, tú también puedes. No tengas dudas. Los límites nunca están en las personas, están en los entornos. A lo mejor te ves muy poquita cosa, pero tú no eres eso. Esos son tus creencias. Tus límites son los límites de tus creencias.
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3: Más bien aprendí. Me acuerdo yo un poco. Con Cabrera, que yo le escalé. Pero Cabrera, ¿quién estuvo ahora?

0: Vamos a echar un paso doble que se llama, aquí lo llamamos Dorotea.
1: Sí.
0: Paso doble Dorotea. Que tiene una letra piconcilla que dice bien en las parrandas. Y está precioso, muy antiguo también. Aquí lo usamos como paso doble en algunos sitios, lo tocan como va, de forma de baja.

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5: Y la resistencia frente a la máquina tiene los días contados. Esta es una era en la que los robots como yo estamos sustituyendo la mano de obra humana. Bienvenidos a nuestra victoria.
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8: Vamos a echar una mazurca que es por el mí, sin letra. Era de un tío Pedro que le decía tío Pedro del Risco, que también más de 40 años que murió, creo yo, no verá más de 40 años que murió.
9: Y 50 casi.
8: Y 50 años. Y yo la aprendí con él cuando salí del cuartel, también muy bonito.

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0: Otro de los grandes enemigos en los procesos de desarrollo personal se encuentra en la gente que tienes alrededor. Huye de los pesimistas, de los negativos, de la gente gris y tóxica que ante la falta de valentía para ir en busca de sus sueños, intenta que otros tampoco lo hagan, porque eso sería dejar al descubierto sus carencias y mediocridades. Sí, tú también puedes. No tengas dudas. Los límites nunca están en las personas, están en los entornos. A lo mejor te ves muy poquita cosa, pero tú no eres eso. Esos son tus creencias. Tus límites son los límites de tus creencias.
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5: Otro de los grandes enemigos en los procesos de desarrollo personal se encuentra en la gente que tienes alrededor. Huye de los pesimistas, de los negativos, de la gente gris y tóxica que ante la falta de valentía para ir en busca de sus sueños, intenta que otros tampoco lo hagan, porque eso sería dejar al descubierto sus carencias y mediocridades. Sí, tú también puedes. No tengas dudas. Los límites nunca están en las personas, están en los entornos. A lo mejor te ves muy poquita cosa, pero tú no eres eso. Esos son tus creencias. Tus límites son los límites de tus creencias.
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0: Otro de los grandes enemigos en los procesos de desarrollo personal se encuentra en la gente que tienes alrededor. Huye de los pesimistas, de los negativos, de la gente gris y tóxica que ante la falta de valentía para ir en busca de sus sueños, intenta que otros tampoco lo hagan, porque eso sería dejar al descubierto sus carencias y mediocridades. Sí, tú también puedes. No tengas dudas. Los límites nunca están en las personas, están en los entornos. A lo mejor te ves muy poquita cosa, pero tú no eres eso. Esos son tus creencias. Tus límites son los límites de tus creencias.
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4: Otro de los grandes enemigos en los procesos de desarrollo personal se encuentra en la gente que tienes alrededor. Huye de los pesimistas, de los negativos, de la gente gris y tóxica que ante la falta de valentía para ir en busca de sus sueños, intenta que otros tampoco lo hagan, porque eso sería dejar al descubierto sus carencias y mediocridades. Sí, tú también puedes. No tengas dudas. Los límites nunca están en las personas, están en los entornos. A lo mejor te ves muy poquita cosa, pero tú no eres eso. Esos son tus creencias. Tus límites son los límites de tus creencias.
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0: Otro de los grandes enemigos en los procesos de desarrollo personal se encuentra en la gente que tienes alrededor. Huye de los pesimistas, de los negativos, de la gente gris y tóxica que ante la falta de valentía para ir en busca de sus sueños, intenta que otros tampoco lo hagan, porque eso sería dejar al descubierto sus carencias y mediocridades. Sí, tú también puedes. No tengas dudas. Los límites nunca están en las personas, están en los entornos. A lo mejor te ves muy poquita cosa, pero tú no eres eso. Esos son tus creencias. Tus límites son los límites de tus creencias.
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Continúan los combates en la ciudad siria de Homs, tras el mortífero día de ayer en el que murieron unas 80 personas, entre ellas una periodista estadounidense y un fotógrafo francés. El régimen de Bashar al-Assad niega toda responsabilidad. Otros 4 periodistas resultaron heridos en el ataque, entre ellos la reportera francesa del diario Le Figaro, Edith Bouvier. En este vídeo habla de sus compañeros muertos. Resultamos heridos ayer miércoles por la mañana en un ataque junto a un grupo de periodistas. Marie Colvin y Rémi Ochlik murieron. Pido un alto el fuego lo antes posible, relató Bouvier. Por su parte, el fotógrafo británico Paul Conroy, que pertenecía a ese grupo de periodistas, ha sido evacuado según el Foreign Office. La muerte de la corresponsal del Sunday Times, Marie Colvin, y del fotógrafo francés Rémi Ochlik ha suscitado protestas en Homs y en Damasco. El presidente francés ha calificado la muerte del fotógrafo Rémi Ochlik de asesinato. Los

0: Esos bombardeos no han permitido que los cuerpos sean recuperados. Aunque este testigo, a través de un vídeo...
1: ...horas y espera a que la gente salga de sus refugios. Entonces dispara. Y los mercados se han convertido en codiciados objetivos de sus bombas. Los que hoy venían buscando algo para poder comer, solo han encontrado dolor y destrucción. Mucha gente va a morir.
2: En Siria, 27 miembros de las fuerzas de seguridad han muerto en enfrentamientos con soldados desertores. Ha ocurrido en la provincia de Deraa, sin que se sepa si ha habido bajas en las filas desertoras. En los últimos meses son cada vez más frecuentes los combates entre militares disidentes y las tropas regulares, lo que no hace más que aumentar los temores de que estalle una guerra civil.

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1: ¿Qué tal, amigos? Buenas noches y bienvenidos todos a bordo del galeón de La Otra Mirada. Esta noche, al entrar en este estudio, me ha sobrecogido un recuerdo, una memoria de una experiencia vital que viví años atrás, quizás siendo totalmente consciente del terreno en el que esta noche este programa se va a adentrar. No voy a mentiros, hemos trabajado mucho y duro para orquestar, para convencer y para localizar a los auténticos protagonistas que esta noche van a dar forma al contenido de La Otra Mirada. Hice un viaje años atrás, un viaje justo a la frontera con Haití. Haití estaba en guerra. Todo referente a aquel país era auténtica inestabilidad, era auténtico riesgo. Recuerdo que era un día luminoso, un día con un nivel de humedad asfixiante, el cual te hacía palidecer. Iba montado en una especie de camión militar tremendamente incómodo y se nos había dado una serie de reglas muy claras. Éramos turistas y se nos había dicho: pase lo que pase, este camión en esta zona no puede parar. Pase lo que pase de este camión, por vuestra propia seguridad, nadie debe de abandonarlo. En aquel recorrido pudimos ver aquella frontera y automáticamente se me vino a la cabeza la figura de alguien que había correspondido el día a día de nuestras vidas. Un chaval joven que aparecía en los monitores de las pantallas y de las televisiones de cada casa. Me estoy refiriendo a Ricardo Ortega. Aquel periodista entregado a su trabajo, aquel hombre que, como nadie, había sabido contar, haciendo crónica, lo que estaba sucediendo en cada uno de los rincones del mundo. Rincones que, por cierto, habían entrado en las trompetas apocalípticas de la propia guerra. Después, el ritmo de la propia vida, la guerra incesante, nos ha hecho ver, crónica tras crónica, como hombres y mujeres dedicadas al periodismo han perdido la vida en múltiples lugares del planeta. Vendría José Couso y después, esta misma semana, viendo cómo dos periodistas han perdido la vida en el que es hoy el epicentro del fuego del infierno, como es Siria. La crudeza de la naturaleza humana parece insondable y el mundo en sí mismo es una historia que contar. Yo esta noche no voy a contaros la crónica de guerra, pero sí voy a contar y voy a poner en el epicentro de la noticia a quienes parten valientemente para cumplir su trabajo, la de informar. Hombres que no son diferentes a nadie. Son hombres que tienen familia, que tienen hijos y que asumen el reto de afrontar sobre todo el principio de la dignidad periodística para esbozar y para hacer crónica y para mantener al mundo informado. Esta noche van a estar con nosotros grandes hombres de la información. Ha sido un reto, pero lo hemos conseguido. Van a estar con nosotros porque se está orquestando ya, se están preparando esas llamadas telefónicas. David Beriaín, estamos todos más que acostumbrados a verlo en lo que es la actualidad rabiosa de los servicios informativos de medio mundo, Sergio Caro y Ernesto Villalba. Esta noche vamos a adentrarnos en la forma en la que ellos padecen y viven la crónica desde esos lugares marcados por la infamia, marcados por el fuego del infierno. Vamos a escuchar, eso sí, ya os adelanto, una serie de audios con una crudeza infinita. Quedáis todos advertidos. Pero quiero que, por encima de todo, al final, ese ejercicio de la comunicación, esa entrega por el periodismo en estado puro, sea lo que al final trascienda. Con humildad quiero dedicarle a la memoria de Ricardo Ortega y José Couso el sentido de este programa. Un programa sin desperdicio. Así comenzamos esta noche, eso sí, sintiendo como siempre vuestra cercanía, vuestro apoyo, siempre muy cerca, a ese lado de la radio. Mi nombre es Alejandro Sánchez. Así comenzamos esta noche La Otra Mirada.

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0: Siempre digo a esta hora de la noche que es noche de radio, noche de investigación, y esta noche se puede decir de una manera y de altura. ¿Cuántas veces y cuántos invitados han pasado a lo largo de la historia de este programa? Pero pocas veces uno recibe a un compañero, un periodista, de esos de altura, y sobre todo a personas que realizan un trabajo muy especial. Personas que tienen un currículum, los cuales son prácticamente insoldables, y solamente voy a leer un poco por encima. David Beriaín tiene 33 años y es reportero especializado en conflictos armados, temas de violencia y periodismo de inmersión. Ha sido uno de los pocos reporteros que han tenido acceso los últimos años a los campamentos de las FARC, por ejemplo, en Colombia, donde pasó con ellos 10 días y el único que ha podido entrevistar al sucesor de Mono Jojoy, Pastor Alape. Beriaín ha entrevistado a los comandantes talibanes que matan a los soldados españoles en Afganistán, y uno de los pocos blancos que han podido llegar al meollo de las minas del coltán en el corazón de guerra con Coleña. Un periodista de altura, alguien que va siempre más allá de la propia trinchera. Querido David Beriaín, buenas noches y bienvenido a La Otra Mirada.
1: Buenas noches. Muchas gracias.
0: Un placer recibirte, una noche donde también tus compañeros van a ser protagonistas de esta gran aventura en la que nos hemos adentrado, como es Sergio Caro, que va a estar con nosotros dentro de un ratito, y Ernesto Villalba. David, tu currículum, vuestro trabajo en pie de guerra es simplemente espectacular. ¿Cómo empieza la vida de un reportero de guerra? ¿Cuándo tomaste esa decisión en tu vida?
1: Bueno, pues como muchas cosas en la vida, uno se lo va encontrando, ¿no? Yo empecé a practicar el periodismo en Argentina cuando era muy joven, cuando tenía 18 años. No sabía que eso me iba a llevar a cubrir conflictos. En ese momento, pues me interesaban cosas como pues la pobreza y en general echar una mano a la gente, ¿no? Y pensé que el periodismo era una forma interesante de hacerlo, ya que era lo que también estaba estudiando en ese momento, ¿no? No sé decirte si esto estaba escrito o no. Lo cierto es que a mí siempre me interesaron las facetas más duras de la realidad, los extremos, ¿no?, de la naturaleza humana, que es quizás donde más abierta y sinceramente se revela, para lo bueno y también muchas veces para lo malo, aunque eso se cuente más, ¿no? Pero a veces lo que no se cuenta también es lo bueno, ¿no?, que a veces aflora en esas situaciones extremas. Empecé en Afganistán porque mi director del diario para el que trabajaba entonces, La Voz de Galicia, en el 2002, después del 11S y después de que Estados Unidos atacara a Afganistán, pues me dijo si quería irme para allí, y yo pues le dije que claro que sí, que encantado. Y desde entonces pues llevo pues eso, 10 años de aquí para allá, pues viviendo el privilegio de poder conocer a personas increíbles en situaciones extremas, ¿no?
0: Y lo dices a gala de una tremenda humildad. David, tú has escuchado el silbido de las balas en medio mundo: Irak, Afganistán, como apuntas, Darfur, Congo, Kurdistán, Colombia. Ha sido uno de los pocos tipos que ha tenido el fondo periodístico para poder entrevistar incluso a los presos de Guantánamo, según leo en tu propio expediente. ¿Cuántos lugares en el mundo y todos ellos en pie de guerra?
1: Bueno, es lo que nos ha interesado, lo que nos ha movido, ya te digo, conocer a las personas en esas situaciones extremas. Decías de lugares donde sirvan las balas. Sí, a veces, ¿no? Es más que todo el contexto en el que uno trabaja, ¿no? Como siempre nos han importado más las personas, los testimonios de esas personas en esas situaciones, como pues una guerrilla de las FARC te cuenta cuando le preguntas por qué está ahí, ¿no? Quizás pensando, pues eso, ¿no?, que la revolución, qué sé yo, ¿no? Y te cuenta pues que a su padre pues lo... Ella vivía en la zona de donde estaban donde estaba la guerrilla, pero ella, su familia no era guerrillera, y los paramilitares llegaron y los tomaron a todos por guerrilleros y pues descuartizaron a su padre vivo con una motosierra delante de suya, ¿no?, y arrojaron los restos al río Magdalena, ¿no? Y comparte contigo esa historia que te lleva a un lugar pues moralmente a veces incierto, ¿no?, donde resulta muy difícil juzgar, ¿no?, y que al final pues es un poco lo que aprendes en este tipo de situaciones, ¿no? Que es difícil ponerse en la piel de los demás, y cuando uno se pone en la piel de los demás y hace ese ejercicio, pues resulta más difícil juzgar a la ligera, y quizás ese sea el sentido que nosotros le damos a nuestro trabajo, ¿no? Que igual que un libro te coloca en la vida de un personaje, un reportaje te coloque en los zapatos de una persona que vive una realidad que es ajena, y que a través de esa persona uno pueda aprender, y de esa historia uno pueda aprender de la vida de esa persona para aplicarlo a la suya, y con suerte pues algunos de los terribles errores y horrores que vive esta humanidad y este mundo pues se corrijan un poquito, ¿no?
0: En todo caso, estoy escuchando tus palabras, nos miramos en el estudio, miradas entrecruzadas, porque claro, absolutamente imposible ponernos en tu piel, y mucho más ponernos en la piel de aquellos hombres que has entrevistado en esos lugares marcados, lógicamente, por la sangre y por el dolor. David, ¿cómo se puede hacer crónica desde un lugar donde no hay orden, donde es muy difícil entender qué es lo que está ocurriendo? Si ya nos hacemos torpes cuando viajamos a otros países como simples turistas, ¿cómo uno puede hacer crónica? ¿Cómo uno puede armar las piezas de ese puzzle cuando todo está boca abajo?
1: Pues lo primero que hay que reconocer es que uno es un paracaidista, es un ignorante en una realidad que le es ajena, y además tiene que sobreponerse a la mayor tentación de todas, que a la vez es la mayor ignorancia de todas, que es la ignorancia de aquel que cree que sabe cuando no sabe. No es nuestro país, no son nuestras situaciones, no sabemos lo que está pasando, ni siquiera cuando hablamos el idioma, ¿no? Muchas veces somos más capaces de admitir que no entendemos bien lo que pasa en Afganistán, o que no contaremos todas las claves, y tenemos la tentación de pensar que sabemos lo que pasa en Colombia simplemente porque conocemos el idioma, ¿no? Lo que hay que hacer es eso, reconocer la ignorancia, tener los oídos y los ojos muy abiertos, dejar sorprenderse, ser humilde, intentar recabar la mayor cantidad de testimonios posibles, preguntar, repreguntar, no dar nada por sabido, confirmar, y luego, evidentemente, pues dentro de la mediocridad que todos padecemos, pues intentar que esa historia, que siempre es más grande que uno, pues esa mediocridad no interfiera demasiado a la hora de contarla y ponerla un poco en orden. Tampoco imponiendo un orden que es ajeno a esa realidad. Hay caos, es difícil saber lo que pasan las cosas. Para mí siempre la guía son los testimonios de las personas, los testimonios enfrentados, y tampoco pretender ordenar ese caos totalmente, porque eso es hacer un flaco favor al espectador o al lector. Simplemente intentar darle las claves, los testimonios, las piezas del puzzle medianamente ordenadas, para que el lector, que siempre es más inteligente de lo que muchos creen, pues pueda hacerse su composición de lugar intelectualmente, o sea, a través de los datos, del conocimiento, y también emocionalmente, que es un conocimiento distinto, para mí, que a veces mucho más profundo, que muchas veces subestima de estas historias, y que es muy importante, porque sin emociones no sintonizamos con las historias, y si no sintonizamos con las historias, simplemente nos enteramos de ellas, pero nos dan igual.
0: Qué bonito lo que estás diciendo. Sin emociones no podemos entender las historias, o simplemente sin ellas nos darían igual. Momentos de la crónica de este gran reportero, como es David Beriaín, que junto a Sergio Caro y Ernesto Villalba, los cuales van a estar con nosotros aquí en este largo viaje esta noche. Momentos esos que suenan así. Ese trabajo suena y tiene el eco como así corresponde.
2: Los soldados envían a un perro para localizar la bomba. El convoy toma otro camino. Es una trampa. Se lleva por delante un camión de suministros. Es el día a día en Siwan. Por aquí pasa la 517, más conocida como la carretera de la muerte. Una bomba, una emboscada, un francotirador. Raro es el día en que los talibanes den tregua. Los insurgentes se cuentan por cientos en el pueblo. Junto a ellos luchan decenas de yihadistas extranjeros. Para hacerles frente, una compañía de soldados afganos en fase de adiestramiento y sus instructores, una docena de norteamericanos a los que acompañamos. También hay un centenar de italianos que van y vienen, pero les pasa lo mismo que a los españoles. Tienen orden de evitar el combate.
3: Los soldados norteamericanos a los que estamos acompañando en esta patrulla han recibido el informe de que hay insurgentes talibanes muy cerca de aquí. Van a ir a comprobarlo.
4: No.
5: Hey, your mom!
6: Come here,
5: get your fucking ass back here!
7: Go, go, go, go, go, go.
2: Acaba de estallar un tiroteo entre insurgentes talibanes y fuerzas norteamericanas.
5: Come on,
8: come on. Find out. Get a hold of that commander on the radio. Find out what they're engaged.
9: Those are fucking right over our heads, guys.
10: Yeah, I know, I know.
2: El primer asalto termina. 15 supuestos talibanes muertos, entre ellos el segundo al mando de la provincia, el mulá Nick Mohammed. Los civiles aprovechan el respiro en el combate para huir.
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0: Momentos como lo que acabamos de poder escuchar de este hombre que esta noche excepcionalmente nos acompaña aquí a bordo del galeón de La Otra Mirada, en esta, y permíteme David la expresión, en este territorio de guerra donde esta noche es muy difícil abarcar el siempre difícil terreno del periodismo o la corresponsalía de guerra. David, ¿cuál ha sido el momento que periodísticamente ha marcado tu carrera, de ese momento que tú no te has podido quitar de la retina como una foto fija?
1: Uf, han sido muchos, ¿no? Desde luego siempre me quedará pues la primera vez, quizás no tanto de Afganistán, la primera vez que fui, que también, sino pues momentos fundamentales en los que uno toma decisiones que le cambian la vida, ¿no? Por ejemplo, pues cuando fui a cubrir la invasión de Irak, que fue realmente mi primera experiencia bélica, pues yo fui a cubrir el frente norte, estaba en Turquía, la guerra estaba a muchos kilómetros al sur, la frontera estaba cerrada y yo estaba con unos cuantos cientos de compañeros allí, aislado, sin poder pasar a ese territorio de guerra, ¿no? Y hubo que tomar una decisión, si resignarse, si volver a casa, si dar por bueno el estar en la frontera o cruzar. Y para cruzar pues había que entenderse pues con contrabandistas, o sea, había que pues de alguna manera hacer cosas que no estaban muy, ya eran muy legales, había que esquivar al ejército turco en un sitio donde disparan a matar. Y bueno, pues contraté a dos contrabandistas de kurdos de la zona y me metieron en el doble fondo de un camión, como a muchos inmigrantes entenderán y conocerán. Y bueno, después allí me tuvieron prácticamente un día entero y después crucé las montañas pues caminando 15 horas por las cumbres nevadas solo para entrar a la guerra, ¿no? Y hizo un compañero lo mismo y hace unos días nos tomábamos un café en Eslovenia, que él es esloveno, y hablábamos de ese momento. Y de alguna manera puede que sea alguno de los más definitivos, ¿no? Y donde te das cuenta que hay algo pues que te pasa y que tienes, ¿no? Y es cuando uno está contento, está feliz de entrar en un sitio donde la gente se va solo porque tiene el privilegio de hacer su trabajo, pues evidentemente es una, no es muy normal, ¿no? Posiblemente nos pase algo en la cabeza. Pero sí es una marca que uno reconoce cuando le pasa y que de alguna manera pues ha sido un poco lo que me ha guiado, ¿no? A veces intentar entrar en sitios donde la gente quiere salir, ¿no?
0: Donde la gente
1: para contar la historia de esos que quieren salir, no para...
0: Y no, David, porque, y sobre todo...
1: Te entiendo. Es algo que uno siente que hay que hacer, ¿no?
0: Pero, David, exponiendo tu propia vida, para cumplir con tu trabajo y para informar al resto del mundo qué es lo que está sucediendo en ese lugar, ¿no? Los bajos de un camión, traficando, en este caso, arriesgando, lanzando la moneda al vuelo con contrabandistas. Incluso, como antes decía al presentar, presentándote, entrevistando a los comandantes talibanes que en su día estaban matando literalmente a los soldados españoles, bueno, pues el, todas las fuerzas aliadas en pie de guerra frente a ellos, y tú, sin embargo, solamente ataviado con un micrófono, eres capaz de llegar al epicentro de ese mundo. ¿Cómo viviste ese momento sabiendo de que podías perder la vida como, bueno, quien sopla y apaga una vela?
1: Bueno, en esa ocasión tampoco fue muy peligroso, porque lo hubiera sido si uno se hubiera dejado de llevar, ¿no? Porque contactamos después de mucho tiempo, mucho trabajo, muchos contactos con estos grupos talibanes, gracias al enorme trabajo de los reporteros afganos que trabajan en colaboración conmigo. No trabajan para mí, trabajan en colaboración conmigo, ¿no? Y bueno, pues llegamos y llegó un mensaje de ellos, ¿no? Y fue, oye, venidos a nuestro territorio. Pero era muy difícil y era ponernos en ese caso en manos de ellos, y no era, no nos parecía que fuera la mejor opción, como después supimos, porque nos dimos cuenta, o supimos después por informaciones, que en un punto del camino nos hubieran secuestrado, ¿no? Entonces dijimos, bueno, yo puedo decir, esto es una cuestión de narices, de valor, y tengo que ir a ese territorio, o puedo pensarlo dos veces y decir, bueno, si usted, comandante talibán, me está usted diciendo y está alardeando de que controla todo este territorio, ¿por qué usted no viene donde yo estoy? Y así ocurrió. Ellos vinieron donde, muy cerca de donde nosotros estábamos, tuvimos que acercarnos muy poco, y la entrevista adquirió un valor extraordinario, porque además se produjo a 10 minutos de donde estaba la base española. Fue una entrevista para mí muy dura.
0: ¿A tan solo 10 minutos?
1: Porque conozco y conocido a algunas de las familias y algunas de las personas que han resultado heridas e incluso muertas dentro del contingente español en Afganistán. Y estar delante de la persona que ha ordenado a la muerte de algunos de ellos, pues no es fácil, ¿no? Pero uno pues tiene que saber que en el fondo pues está ahí porque este país tiene derecho a saber quiénes son los tipos que matan a los soldados españoles, qué quieren y por qué lo hacen, que es algo que casi nadie les había preguntado y que para mí tiene una importancia sustancial, ¿no? A veces nos miramos tanto al ombligo aquí en Occidente que nos parece que nosotros lo que hacemos y cómo definimos las campañas como la de Afganistán, si es una guerra, si no es una guerra, y los debates en el Parlamento, que eso es lo que configura la realidad en el terreno. Pero oiga, enfrente hay alguien que combate con esos soldados españoles, que algunos motivos tendrá, algunas razones para hacer lo que hace, y que algo tendremos que saber de ellos, porque en el momento en el que yo hice esa entrevista, se sabía muy poco sobre los talibanes y nada sobre los talibanes que estaban, los grupos particulares de talibanes que estaban atacando a los soldados españoles. Y a mí me parecía que era parte de mi trabajo, simplemente, ¿no?
0: A tan solo 10 minutos de las fuerzas del campamento español, este hombre entrevistándose nada más y nada menos que con los comandantes talibanes que en ese momento estaban luchando en ese propio territorio en pie de guerra. Vamos a respirar profundo. Veo emocionabilidad en esta conversación. De verdad que nos puede esta noche el contenido de altura, sin duda alguna, en el que nos hemos adentrado. Escuchamos indicativos o volvemos en un momento.
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15: Otro día más de guerra en Siwan. 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Ha habido muertos. 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
2: Nos quedamos con los soldados afganos. Tienen poca munición. Se miran nerviosos. 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Por la mañana, los talibanes han cogido a uno de los supervivientes de la emboscada, lo han sacado del coche y lo han ejecutado de un tiro en la nuca.

0: Noche de radio, noche de crónica. Esta noche apuntando directamente a la crónica de un periodista de altura, joven pero con una brillantísima carrera, como es David Beriaín. Él junto a sus compañeros Sergio Caro y Ernesto Villalba conforman un equipo único, como puedo describir, y vamos a hacerlo a través de enpiedeguerra.tv. Once Upon a Time, que es otra bonita historia, y 93 metros, que es otra empresa que ponen ellos en marcha. David, vaya tres joyas.
1: Bueno, son, más que todo son grupos de amigos que se juntan para trabajar, que lo han hecho, pues en el caso de muchas de las cosas que aparecen en la página de Once Upon a Time, con más que todo, digo, de En Pie de Guerra, como currículum, pues que hemos hecho para diferentes medios españoles, últimamente para Cuatro, donde trabajábamos en un programa que se llamaba REC, que dirigía John Sistiaga.
0: Inolvidable.
1: Después, pues algunas cosas que hemos hecho en el pasado, pues tanto yo para la ADN.es o la Voz de Galicia, como Sergio también para ADN.es y para el periódico de Cataluña. Y bueno, pues ahora estamos montando Once Upon a Time, perdón, es otra productora que más que todo llevan Sergio y Ernesto. Yo básicamente soy un admirador, en el que cuentan historias que podríamos calificar de alguna manera, o ellos mismos la califican como surrealismo documental, que para mí me interesa muchísimo, me parecen geniales, porque rescatan grandes historias en sitios pequeños, que es para lo que más sabiduría a veces uno necesita, ¿no? A veces no, lo más inteligente y lo más profundo no es ir a sitios exóticos a buscar grandes historias, sino encontrarlas en la puerta de tu casa. Y de alguna manera, pues de ahí viene el nombre de la nueva empresa que estamos montando, la nueva productora, 93 metros. 93 metros es un nombre en honor, si me permites, a mi abuela paterna, recientemente fallecida. Cuando murió en el funeral, yo leí un texto sobre la distancia que hay entre la puerta de su casa y el banco de la iglesia donde ella rezaba, 93 metros, que fue el espacio de mundo que ella habitó toda su vida, ¿no? Y que lo habitó con una sabiduría muy grande, y de alguna manera esos 93 metros nos recuerdan a nosotros eso, que las historias grandes también ocurren en sitios pequeños, y que nosotros que nos vamos a sitios grandes y acontecimientos grandes, históricos, a contar esas historias, no nos olvidemos nunca de la sabiduría y de
0: Tremendo.
1: La profundidad y el alma que habitan esas historias pequeñas, en sitios pequeños, que no son tan pequeñas esas historias, sino muchas veces las más grandes de todas.
0: David, enhorabuena, vaya historia tremenda, hermosa. Y te estoy entrevistando y al mismo tiempo estoy apuntando en un papel, ¿no? El tremendo profundo y calado emocional con el que vemos en tus palabras, cómo una persona de un calado tan fuerte se ha adentrado también en contar y en ver las tragedias de este mundo. Hay una de las escenas dentro de esos muchos documentales en los que habéis trabajado, donde por desgracia apuntáis directamente a la figura de los niños, de los que sufren ese azote, ¿no? Hay uno de ellos que se ve como lo estáis grabando y comentáis que al día siguiente había muerto y demás. Mira, pero yo no quiero entrar en lo macabro. Dentro de la esperanza, dentro de la luz al final del túnel, ¿cuál sería aquella historia que te gustaría rescatar desde el propio epicentro de la guerra, que merezca la pena, que todavía incluso en el más de los recónditos de los infiernos puede haber un ápice de bondad?
1: Bueno, pues por rescatar esa historia que dices de los niños sicarios, Sergio y yo lo comentamos muchas veces. Quizás las historias, quizás él porque es padre y yo porque no tengo el alma de piedra, pues una de las mayores, las historias que más nos llegaron de todas las que hemos hecho fue ese primer reportaje que hicimos para REC sobre los niños sicarios de Colombia. Y bueno, pues fue una historia muy dura porque moralmente te zarandea de un lado a otro, porque estás delante de alguien que ha matado y que echa de menos a su madre al mismo tiempo, que es un niño y es un asesino, ¿no? Y que no sé, uno, dentro de la incomodidad moral que uno vive, camina y navega entre la conmiseración, el asco, la ternura, el espanto continuamente, ¿no? Y el epicentro de ese reportaje fue un niño llamado Felipe, que decidió aparecer delante de nuestras cámaras para contarnos una historia increíble. Heroinómano desde los 8 años, mataba por 35 euros, había matado ya a 2 personas. En una de esas refriegas, pues unos tipos que quisieron matarle a él por una deuda de drogas con 12 años, pues en el tiroteo que se entabló en ese momento, pues murió su hermana bebé, en esa que estaba ahí al lado suya en su casa, se le desangró en los brazos, ¿no? Y bueno, pues cuando, mientras nos lo contaba llorando y nos contaba cómo que él creía que su vida hubiera sido diferente si su madre le hubiera hecho algún caso, si no lo hubiera dejado de la mano de Dios, pues nosotros nos llegó al alma, ¿no? Y bueno, pues a pesar de que a veces uno escucha historias de estas y ya todos somos muy descreídos, ya nos parece que en el fondo, bueno, pero este tipo, pues este chaval en realidad no tiene ni solución y tal, pues decidimos creer, ¿no? Y de alguna manera, pues intentamos buscar a través de amigos y a través de gente, pues ayuda para ver si a este chaval se le podía echar una mano y se le podía dar una oportunidad, y si de verdad era cierto, ¿no? Que con una oportunidad las cosas hubieran sido diferentes. Bueno, hoy Felipe está fuera de las calles, se está desintoxicando de la heroína. No sé si será profesor de Harvard, ni siquiera sé si dejará del todo las calles, pero ese chico ha tenido una oportunidad, y ese chico se aguantó los primeros días el mono de heroína sin más metadona, que no había en esos momentos, porque Colombia es un país donde el consumo de drogas es como fenómeno es muy reciente, ha sido un país productor pero no consumidor, ¿no? Y se aguantó el mono a base de abrazos de alguien que quiso darle una oportunidad, ¿no? Y cuando un crío de 12 años es capaz de aguantarse el mono de heroína a base de esos abrazos que pedía y nadie le daba, pues eso te hace pensar muchas cosas y te hace pensar que quizás con un poquito de ayuda y con una oportunidad las cosas para mucha gente serían diferentes, ¿no?

0: David, un auténtico mazazo, te lo puedo asegurar. Estamos conteniendo emocionalmente lo que estamos escuchando. Porque no me quiero imaginar a un niño con 12 años viendo ya una trayectoria, habiendo contado lo que acabamos de escuchar, matando por 35 euros, ¿de acuerdo? Y viendo cómo una vida se puede ir al traste. No quiero tampoco hacer morbo, no quiero hacer titulares así. David, dos preguntas a esta noche antes de agradecer tu tiempo. Mira, te voy a decir dos nombres y yo quiero que tú me digas lo que piensas. Ricardo Ortega y José Couso.
1: Pues dos compañeros a los que no tuve el privilegio de conocer, dos personas que han pagado el precio más alto por tener el privilegio de hacer lo que hacían, dos caídos de una profesión a los que mataron. Y bueno, pues digo mataron... Y no me mataron, y lo digo así, o sea, no asesinaron, o yo no voy a entrar en qué pasó, o si dejó de pasar, porque no lo sé, yo no estaba ahí, y sé lo mismo que saben las demás personas, ¿no? Lo importante para mí es que supieron el riesgo que corrían, lo asumieron, fueron a un lugar de guerra, pagaron el precio... Y vivieron como creyeron, pero sobre todo vivieron como creyeron que tenían que vivir, ¿no? Y para mí eso es importante, ¿no? Todos estamos aquí de paso y lo importante no es si nos vamos a morir o no, sino cómo vivimos hasta que eso ocurre, ¿no? Y ellos decidieron vivir de una manera muy particular que para mí, pues como persona que intenta honrar con su trayectoria a todos los que han caído haciendo esto, pues me parece que hicieron lo que tenían que hacer y que simplemente, pues eso, pagaron el precio, ¿no?
0: Y lo dice esta noche un compañero de altura como eres tú, David Beriaín. David, una última pregunta. Mira, amigo, tú que has visto... los fuegos del infierno, has visto la luz en la oscuridad y has visto lo que esta noche te cuesta trabajo decir. ¿Queda una piz para que tú y yo podamos seguir confiando en este mundo, en que al final esto de la asistencia merece la pena?
1: Yo creo que sí, es decir, el problema es que algún sinvergüenza filósofo no sé, intentó convencer de que el hombre era bueno por naturaleza, ¿no? Y parece que solo somos capaces de querernos los unos a los otros si creemos que eso es así. El hombre yo creo que no es bueno por naturaleza, es bueno, es malo, es gris, es matiz, y el mejor de los buenos puede tener un momento muy malo y el peor de los malos un momento bueno, ¿no? Esto es como las películas, el bueno es muy bueno y el malo es muy malo, lo que es malo es la película, ¿no? Y el periodismo es igual, es decir, al fin y al cabo se trata de reconocer los matices de la naturaleza humana. Yo creo que simplemente tenemos que reconocer esa grandiosidad del ser humano para lo bueno y para lo malo, esa potencialidad, e intentar enfocarla hacia lo mejor, sabiendo que muchas veces nos va a decepcionar y nos va a defraudar, ¿no? Pero como decía otro filósofo, pues quereos los unos a los otros, porque si no os extinguiréis, ¿no? Extinguiréis. Y eso es, yo creo, es que no hay otra solución. o aprendemos a convivir, o aprendemos a valorar lo que los demás hacen y lo que hacen, intentamos vivir con los demás. Y bueno, pues no me quiero poner moralista, pero bueno, intentamos hacer las cosas un poco mejor o estamos abocados a la extinción. No creo que tenga mucha más historia, no pasa ahora ni dentro de un par de generaciones, pero así estamos.
0: Y lo dice un hombre.
1: Sí, precaución también.
0: Y lo dice un hombre como el que esta noche nos ha acompañado. Un hombre que ha recorrido los lugares del mundo. Irak, Afganistán, Darfur, Congo, Kurdistán, Colombia. Y termina con la mirada de un niño, un niño de 12 años llamado Felipe. David Beriain, es un supino gusto, de verdad, el haber tenido la presencia de un periodista de altura, sin duda alguna. Ahora van a seguir tus periplos, Sergio Caro y Ernesto Villalba. Vaya trilogía en piedeguerra.tv. Y quiero esta noche despedirme de ti diciéndote que tu abuela estaría muy orgullosa. Ella sabes que 93 metros es la distancia justa que separa esos dos mundos. No vamos a olvidar, de verdad, tu paso por la otra mirada. Un fuerte abrazo, David.
1: Un abrazo para vosotros y muchas gracias.
2: 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Dicen los norteamericanos que los talibanes han preparado una serie de emboscadas en nuestro camino de vuelta a la base. Dicen que habrá que luchar para llegar allí.
3: Al final, no hay emboscada esperando. Esta noche, no.

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6: Bueno, pues continuamos esta noche de periodismo de altura, todo hay que decirlo. Nos hemos colado en la crónica de aquellos hombres que de una forma extraordinaria saben contar el lado más oscuro del género humano a través de los mil rincones del planeta, que siempre están, como en su trabajo vienen a decir, en pie de guerra. Hace un momentito estaba con nosotros David Beriaín, el cual, bueno, todavía nos estamos recuperando de ver la forma y el fondo de las historias que nos ha traído. Pero detrás de la imagen siempre hay alguien que es el portador de la cámara, alguien que mira a través del objetivo y sabe captar ese momento, esa instantánea, que es capaz de hacer titulares en los periódicos y dar la vuelta al mundo. Aquellas imágenes que también saben de alguna manera contar una historia en sí misma. Una imagen muchas veces velada en blanco y negro, una imagen que en sí mismo lo dice todo. Esta noche está con nosotros ese hombre, el que llega a la cámara, ese gran fotorreportero como es Sergio Caro. Sergio, buenas noches.
7: Hola, buenas noches a todos.
6: Bueno, pues un placer teneros en el programa. Me acabas de escuchar decirlo, David nos acaba de dejar a todos, ensimismados. Sergio, en las mismas prácticamente preguntas que le he hecho a David... ¿Cómo nace un reportero de guerra? ¿De qué piel y de qué tejido estáis hecho?
7: Bueno, yo nunca me he considerado un reportero de guerra. Yo siempre me considero reportero a secas, ¿no? Entonces, pero las circunstancias te van llevando de un sitio a otro y acabas cubriendo conflictos. Y mata a un gato, tú sabes, te llaman matagatos, ¿no? Entonces, pues vas a unos conflictos y te llaman corresponsal de guerra. Pero a lo largo de mi carrera he cubierto todo tipo de eventos.
6: Sois unos tipos que habéis puesto una especie de meta a través de vuestro trabajo, ¿no? Que es contar las grandes y las pequeñas historias de este mundo, porque hace un momento también nos lo decía David, en piedeguerra.tv es uno de vuestros proyectos, pero no menos brillante como esa página llamada Once Upon a Time, Érase una vez, en la que habéis contado también historias muy cercanas a nuestra propia vida, que son tremendas. Oye, ayúdame a abrir un poco la caja de Pandora, ayúdame a verbalizar, ¿y qué historias te gustaría compartir con nosotros en esta noche de radio que habéis contado al mundo?
7: Bueno, yo siempre he defendido, ¿no?, que cuando trabajaba en los medios siempre hacíamos lo mismo, o sea, siempre íbamos a contar historias, ¿no?, de gente que hablaba mucho pero no tenía nada que decir, ¿no? O sea, estamos viendo todos los días la misma gente en los medios, en todos sitios, contando las mismas historias, incluso falseándolas y la gran mentira, ¿no? Entonces dijimos, bueno, vamos, hay mucha gente que no tiene espacio nunca, pero tiene muchas cosas que decir, ¿no? Entonces empezamos a centrarnos en ese tipo de gente, ¿no? Gente muy anónima, pero con un gran bagaje, ¿sabes? Y ese fue un poco nuestro sino, ¿no? Decir, oye, vamos a ver esta persona que nadie le echa cuenta, ni siquiera su vecino, a lo mejor no lo conoce, ¿no? Y de repente hablas con ella y dices, guau, sí, este hombre tiene muchas cosas que contarnos, ¿sabes?
6: Detrás de esa persona hay una gran historia por contar. En el terreno de lo que es el periodismo de conflictos, en el periodismo de inmersión, como vosotros lo llamáis, ¿cuál ha sido ese momento donde tú personalmente te has visto más comprometido, aquella imagen que tú no has sido capaz de olvidar?
7: Bueno, hay bastantes cosas, ¿no? Hay bastantes cosas, pero quizá lo más duro que me viene ahora a la mente fue cuando hicimos un reportaje sobre niños sicarios en Colombia.
6: Lo acaba de comentar David con el...
7: Felipe, pues él tuvo ahí, tuvimos 2 horas de entrevista con él, con unos testimonios que eso es que no puedes dejar indiferente, bueno, a nadie, ¿no? Y claro, con nosotros vivimos en Occidente, tenemos una manera de pensar occidental, una manera de juzgar occidental, y muchas veces cuando llegas a sitios como los suburbios de Colombia, ¿sabes? O Afganistán, o sitios así, y intentas aplicar tu educación, ¿no? Y tu manera de juzgar, ¿no? A sitios en que están en otras condiciones, pues tu mente se bloquea porque no funciona.
6: Te entiendo. Sergio,
7: tú no puedes tener tu mismo rasante cotidiano aquí en España, digamos, con otro tipo de personas, ¿no? Entonces cuando tú te bloqueas mentalmente y tienes que empezar a buscar otras soluciones, ¿no? Otras alternativas.
2: Pues yo creo que lo alimenté así, sí.
8: ¿Cuánto te pagaron?
2: 350.
8: Felipe, ¿cómo supiste que era la persona que tenías que matar?
2: ¿Cómo lo supe? Porque me dieron foto y todo, me dieron datos, me dieron dirección de la casa. Matar no es tan fácil porque a más de uno le tiembla la mano. Sí, eso tiene que ser una persona que llegue, que sea mierdera y que tenga el corazón como de piedra, mejor dicho. Que eso le apunte y así como le apunte.
8: ¿Y tú tienes el corazón de piedra, Felipe?
2: Pues yo no lo tengo ni tan de piedra. Porque a mí cuando me la cometen, más de uno la he perdonado. La droga lo lleva un mal camino, porque si uno no tiene la droga, uno no se desespera. Y hasta que no la consuma, uno no queda tranquilo, ¿sí ve? O sea, que uno no la consuma, uno no queda tranquilo. Y uno va decidido a todo, a robar, a matar, a lo que se venga. Me mató una hermanita. Que por eso es que yo soy así más que todo, pero el rencor. ¿Por qué le tienen que quitar la vida a ella? ¿Por qué no me la quitaron a mí si yo era el que veía las cosas?
8: Felipe, ¿cuántos años tenía tu hermana?
2: Estaba chiquitica, tenía 2 meses.
8: ¿2 meses?

0: Sergio, cuando estuvisteis en los suburbios de Colombia, tú que eres padre, y te hablo de persona a persona, de tú a tú esta noche, ¿no?, en el lenguaje de la radio. ¿Cómo podemos nosotros interpretar nuestra acomodada Europa, por muy jodidos por la crisis que nosotros podamos estar, que hay niños, como acaba de decir David, que por 35 euros ofrecen servicios para matar a gente?
1: Es que eso es lo que te comentaba antes, es que no puedes explicarlo, es una cosa como... tienes que conocer por qué lo hacen todo, meterte todo lo que puedas en... Tienes que empatizar con ellos lo máximo posible, y con eso no lo encuentras mucha solución, ¿no? O sea, yo no sabría explicarlo, nunca, ni... Lo que tengo claro es que con las leyes nuestras, nuestra comodidad, nuestra educación y nuestro modo de ser, no podemos juzgar eso ni siquiera explicarlo, que está fuera, o en Afganistán, ¿no? ¿Cómo vas a explicar tú por qué gente hace, o el típico palestino, que gente que se inmola o se suicida? O sea, es muy complicado explicar, ¿no? Yo siempre hago una comparación, ¿no? Y es que la gente dice, son muy radicales, tal, no sé qué, se inmola. Y digo, hombre, yo he visto aquí gente con dinero pelearse en una discoteca de navajazos por cualquier tontería, ¿no?
0: Bien.
1: Y digo, eso sí que me parece salvaje, ¿no? No que un hombre o un chaval que lo ha perdido todo en su vida o no tiene, ¿sabes?, se meta en una guerra, ¿no? O sea, no sé cómo explicarte.
0: Te estás explicando perfectamente.
1: Y muy parecido, ¿no?, a la vez.
0: Pienso que... No, te estás explicando perfectamente. Tus palabras esta noche se está dejando entrever. Esa es la magia de la propia radio. Sergio, ¿te sientes seguro cuando portas como única herramienta, como única arma, y permíteme la expresión, la cámara sobre el hombro con ese chaleco que pone TV frente a la mirada de los... De aquellas personas que estáis filmando, y por no decir, por ejemplo, del frío suave de los francotiradores?
1: Pues mira, lo de poner el chaleco TV o press cada día está más caro, ¿sabes? Yo creo que nunca llevo un cartel que ponga press o TV, porque últimamente el periodista se ha convertido en un objetivo, ¿no? Yo, donde estaba el conflicto que hemos estado, ser periodista es muy complicado porque no te defiende nadie. Ya es que lo estamos viendo hasta aquí en España, ¿no?
0: O sea, ya entiendo.
1: Pegan a los periodistas, a la misma Policía Nacional, ¿no? Están pegando a los periodistas, o sea... lo que está claro es que matar al mensajero se ha hecho siempre, y ahora se hace con mucha más impunidad, ¿no? Entonces, muchas veces prefieres no decir que eres periodista y ya está, ¿no?
0: O sea, prácticamente incluso tienes que velar un poco todavía más tu trabajo, lo cual... No sabría yo decir si lo convierte todavía en un trabajo de más de riesgo. David, hoy por hoy esa actualidad en Siria está ocurriendo. Hemos visto cómo han caído estos dos periodistas y cómo se siente la inseguridad a por cada instante. ¿Es el periodista que hace ese tipo de trabajo, alguien que es consciente de dónde se mete? ¿Hasta qué punto sois consciente de que en un momento dado os jugáis el tipo del pellejo y que en un minuto os han quitado en medio?
1: Yo el caso de Siria, pues personalmente no lo conozco de amigos y todo, que me han contado, ¿no? Pero a lo que te refieres, tú puedes medir muchos riesgos, ¿no? Puedes medir riesgos, pero también si miden mucho los riesgos y no arriesgan nada o no apuestas, entre comillas, por conseguir una información y una historia, pues no la va a tener. O sea, hay una balanza, ¿no? Hay una balanza. Nosotros, cuando hemos ido a trabajar en sitio de conflicto, hemos ido bastante cubiertos, ¿no?

0: de joven, arriesgando tu dinero, arriesgando tu vida y sin nadie que te respalde, ¿no?
1: Una especie,
0: eso es lo que está pasando ahora mucho, ¿no?
1: De salto, una especie de salto.
0: Siria se ha
1: contado
0: básicamente así, ¿sabes? Y Libia también se ha contado mucha parte así.
1: Me hace gracia porque te estoy entrevistando esta noche agradeciendo que estás haciendo un sobreesfuerzo y alguien que está contándonos la crónica de guerra, estoy escuchando a tu hijo, está por detrás, está jugueteando, ¿no? Eso le da un valor, eso le da un valor y un fondo a este sentido de la radio todavía mucho, mucho mayor. Sergio, te voy a hacer un par de preguntas antes de agradecer esta noche tu tiempo, porque va a estar también con nosotros en esa trilogía, en este programa tan especial que hemos preparado, también va a estar Néstor Villalba. Oye, mira, ¿no hay nada que venda mejor que una mala noticia?
0: Pues desgraciadamente sí, desgraciadamente sí. Yo lo último que escuché de oída, no voy a decir nada de nombre ni nada, es que camarógrafos que estaban en Siria, ¿no? Iban allí y vendían, pues se vendían, eran freelance, ¿no? La mayoría son freelance, ¿no? Y decían, oye, te vendo una historia, te hago tal, ¿no? A los medios de comunicación, ¿no? Y básicamente el medio de comunicación decía, mira, me importa un pimiento las historias que me cuentes, yo quiero ver los tiros y punto, ¿sabes? Y es lo que estamos viendo en todos los informativos, ¿no? Básicamente es una voz en off, ¿no? Que cuenta una historia, ¿no? Y las imágenes son inconexas, disparos, explosiones, pero yo creo que se ha perdido un poco la historia, ¿no? O sea, porque es mucho más fácil de manipular, supongo. Yo tampoco quiero hablar de geoestrategia política y tal, pero pones cuatro tiros en la tele y le pones un off y en el off puedes decir lo que tú quieras, ¿sabes?
1: Claro.
0: Entonces parece ser que yo intento informar y digo, ¿qué pasa en Siria, no? Y pongo la tele, veo cuatro tiros sacados de YouTube o de cualquiera, o no sé dónde han salido, ¿sabes? No veo nada, no veo un periodista detrás de eso, ¿no? Porque ahora también se ha puesto de moda lo que le dicen el periodista ciudadano, ¿no? Y eso siempre se ha llamado en esta profesión la fuente, ¿no? O sea, se supone que tiene que haber un periodista, un profesional que contraste lo que dice la fuente para crear lo que es la información. Pero ahora no, ahora parece que todo vale, ¿no? Que cuatro imágenes sueltas, un off, un tal, un por aquí, y cada informativo está contando lo que quiere, ¿no?
1: Sergio, te voy a pedir que nos argumentes un poco. David nos acaba de comentar que ha tenido que hacer cosas realmente difíciles, ¿no? Por ejemplo, pagar a unos contrabandistas, meterse debajo de un camión para poderse adentrar. ¿Qué es lo más peligroso que tú con cámara has llegado a hacer que no volverías a repetir?
0: Bueno, yo no he hecho tantas locuras como David. Yo soy más tranquilo. ¿Que no volvería a repetir? Yo creo que nada. Yo creo que nada, yo creo que siempre hemos asumido los riesgos y hemos visto y hemos ido con una valoración positiva, entre comillas, ¿no?
1: Te entiendo.
0: Nunca, ¿sabes? Han pasado cosas, hemos estado en situaciones peligrosas, pero muchas veces la valoración no es muy clara, ¿sabes?
1: Ya. Yeah.
0: No es muy clara, ¿no? Es decir, bueno, yo voy a cruzar por ahí, muchas veces no tienes información suficiente, o sea, y hemos hecho locuras sin darnos cuenta que hemos hecho locuras, ¿no? O sea, sobre todo en Afganistán hemos hecho caminos en taxi alucinantes, ¿no? Que ahora me dirían, pasa otra vez, y depende de la información que tengas te diría que sí o que no, pero como la información cambia cada 5 minutos, o sea, ahora si vuelves ahora a Afganistán tienes que volver a informarte de cada rincón, de cómo está cada rincón, ¿sabes?
1: Es que sois unos tíos humildes. Eso es una de las cosas que más me está impresionando esta noche, ¿no? Hombres comprometidos directamente con vuestro trabajo, pero que no queréis levantar por variedad. Sergio, esta noche una última pregunta te hago extensible. Oye, amigo, ¿es el dinero el dios de la guerra?
0: Uy, no lo sé. Mira, te voy a añadir una cosa con respecto a los otros.
1: Dime, cuéntame.
0: El 90% de las decisiones las ponemos en manos de lo que se llama el fixer, o sea, el guía local, el productor local, ¿no?
1: Vale.
0: Entonces hacemos mucho hincapié en buscar a alguien de confianza y alguien que tengamos referencia, que sea un buen productor local, ¿no? Que conozca bien. Entonces, claro, nosotros es hablar con ese hombre y evaluar los riesgos con él, ¿sabes? Porque está claro que él tampoco quiere morir, ¿no? Y es el que conoce el terreno, ¿sabes?
1: Claro.
0: Y eso sí lo hacemos siempre, o sea, yo siempre he ido a los sitios con mucha cabeza, ¿no? O sea, no sé si cabeza...

0: No, pero no he dicho, hay que ir para allá, venga, vámonos. No, o sea, todo ha sido pensado, meditado, evaluado, ¿sabes? Y siempre basándonos en el fixer local.
1: Con los pies en
0: lo
1: el suelo.
0: La guerra, el señor de la guerra, el dinero, yo creo que sí, por supuesto.
1: Aquellos, o sea, hombres que hacían...
0: son económicos, vamos, en la base. Lo que pasa es que luego hay millones de historias que enturbian todo y lo hacen al final un fondo súper confuso.
1: Sergio me lo decía fuera de micrófono. Alejandro, yo soy un hombre de tomas, soy un hombre de menos palabras. Te quiero agradecer, Sergio, que esta noche te hayas implicado con nosotros aquí en La Otra Mirada. Enhorabuena, te lo digo de corazón, por ese trabajo en piedeguerra.tv. Enhorabuena en letras mayúsculas por rescatar esas otras historias a través de Once Upon a Time. Y os deseo toda la suerte del mundo y quiero saber mucho de vosotros porque os voy a seguir y mucho la pista. ¿Cuál es el próximo proyecto en el que os vais a embarcar?
0: Bueno, desde este año hemos hecho 18, 19 proyectos, me parece.
1: Madre mía.
0: Con la crisis económica no sé si va a salir alguno, pero son proyectos yo creo que muy interesantes y bonitos. Bueno, ahora acabamos de terminar uno hace poco sobre el Alzheimer.
1: ¿El Alzheimer?
0: No sé, ¿no? Sí, aquí al lado de mi casa, porque mi mujer es enfermera.
1: Ajá.
0: Y necesitaba un vídeo para contar una cosa sobre cuidadores y tal, y nos contó la historia sobre el Alzheimer y dijimos, bueno, esto hay que hacerlo, ¿sabes?
1: Bueno, hombre, es que...
0: Y son historias de al lado de casa.
1: Que me encanta escuchar eso, ¿no?
0: En breve la pondremos en breve al público.
1: Bueno, pues vamos a estar muy atentos. Sergio, que se lo he dicho a David, tiro pronto para Sevilla, quiero conoceros personalmente y de verdad, enhorabuena por ese periodismo de altura, sin duda alguna, en el que hacéis. Gracias por recibirme esta noche. Un fuerte abrazo, amigo mío.
0: Bueno, gracias a ti.
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0: Oye, que sé que no te digo esto muy a menudo. De hecho, puede que no te lo haya dicho nunca, pero gracias, papá. Muchísimas gracias por todo.
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4: Y continuamos esta noche donde tenemos que cerrar este círculo, esta gran trilogía de esos hombres que van contando la historia de las pequeñas y grandes historias que se van encontrando por el mundo. Hemos escuchado esta noche a David Beriaín, hemos escuchado a Sergio Caro y nos queda, no menos importante, como Ernesto Villalba. Querido Ernesto, buenas noches y bienvenido a La Otra Mirada.
5: Hola, buenas noches.
4: Gracias, menudo regalo el que esta noche nos hemos llevado a bordo de este viejo y hermoso galeón, al tener a los más granados y más importantes cronistas de esos documentales que hacen furor en España. Enhorabuena, Ernesto.
5: Bueno, muchísimas gracias por lo que me toca. Me siento súper pequeñito aquí al lado de estos dos grandes fieras que afortunadamente puedo contar como compañeros, ¿no?
4: Compañeros de profesión. David nos ha llevado a ese terreno de guerra, sin duda alguna, en el que todavía estamos conmocionados. Sergio Caro, con esa... quizás como él dice, ¿no? Yo soy hombre de menos palabras, me decía hace un segundito. Soy un hombre más de la imagen y desde luego lo demuestra, pero también dando ese perfil, ese matiz, ese terciopelo radiofónico con el que esta noche nos ha adentrado en su propia historia. Ernesto, hay una historia de esas alucinantes. De la misma manera que habéis hecho Crónica de Guerra, sois capaces de llevarnos a una historia humana perfecta, tremenda, con la historia de Sergio, ese hombre que lucha contra el mar para ganarse el pan de sus hijos, con Percebeiros. Oye, ¿cómo fue toda esa aventura?
5: Bueno, pues fue la verdad una experiencia tremenda para, yo creo que para todo el equipo, ¿no? Tanto profesionalmente como la parte humana que nos llevamos del propio Sergio, ¿no? Estuvimos con él compartiendo una semana con lo que es su tarea diaria, su trabajo, ¿no? Y pudimos ser testigos de cómo se juega la vida cada día. Y cómo se acuerda de su familia, de su hija, ¿no? Y de todo aquello que le persigue, ¿no? Sus miedos, su valentía a la vez, ¿no? Que le hace levantarse todos los días súper temprano, ir a trabajar y jugarse la vida en la roca. La verdad que sí, una pasada.
4: Pero que estos hombres, como con esa luz mágica, han sabido captar ese momento especial, unos momentos que sonaban así, suenan así de esta forma.
6: Y son caros porque para cogerlos manda truco. Hay que arriesgarse mucho y hay que... Eso. Sí, un amigo mío que daba olas de 9 metros. 9 metros. Es que son tsunamis. No le dio tiempo a llegar abajo. La primera ya se lo llevó. Encontraron la mochila y una espátula. Y apareció en Bilbao. Y con los ADN supieron que era él. Qué triste. Mis hijos son percebes. O sea, están hechos de percebes. Yo cojo lo que gano y alimento a mis hijos. Sin percebe, mi familia no vive.

0: aquí no somos héroes. Somos todos iguales. Héroes son as mulleres. Tienen que curran a mazo y non cobran nada.
1: Preparen.
0: Son heroínas, sí, señor. Me callo lo más gordo. Pero bueno, me lo anota, ¿eh? Se da cuenta cuando veño de... cuando le injusto. Entonces, pero poco yo compro. Pero además que... su abuela, percebelleira, su abuelo, percebelleira, su padre, percebelleira, eu, percebelleira, esa está cocida de todo.
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3: Bueno, pues en sí mismo ya lo dice todo. Oye, ¿cómo ha sido coger? Técnicamente ha tenido que ser tremendo, no solamente orquestar en síntesis una historia humana y darle forma, sino también luchar contra el mismo mar para poder contar la historia. Técnicamente ha tenido que ser un auténtico follón, ¿no?
4: Sí, bueno, la verdad es que ha sido complicado, sobre todo para los valientes que estuvieron ahí en la roca. Yo me dediqué más a la parte de tierra, mientras Hecho se vestía, la lonja, otras escenas en su casa que en el corto al final no aparecen. Pero vamos, Sergio Caro, Sergio Carmona, fueron los cámaras que estuvieron en las rocas y en el agua. La verdad es que yo creo que fue bastante duro para ellos, ¿no? Estar ahí. También el Isil, ¿no? Que fueron los chicos del helicóptero que grabaron unas tomas aéreas muy, muy tremendas, ¿no? Fue bastante complicado porque al estar en el mar, pues hacía bastante viento, las olas, tenían que aterrizar el helicóptero en un pequeño barco y también hacía la cosa bastante complicada, pero creo que mereció la pena todo el riesgo y bueno, ahí está el resultado que yo creo que merece la pena.
3: Y sin duda alguna, menuda humildad con la que vestís vosotros. Tanto David como Sergio y tú formás, bueno, pues esa estirpe de periodismo en piedeguerra.tv, Érase una vez, Once Upon a Time, y también, como nos decía hace un momento también, 93 metros, otra gran aventura. Contar las grandes historias, las que vienen de una guerra, ¿hace falta estar hecho de un pellejo muy especial o de qué hace falta estar hecho, Ernesto?
4: Pues yo supongo que lo que hay que tener es sensibilidad, ¿no? Y yo creo que en este caso, pues, tanto David como Sergio, ¿no? La tienen, ¿no? Y da igual que estés en la guerra, que estés en un pequeño pueblo de Almería o da igual dónde, siempre hay pequeñas historias, gente con grandes cosas que contar, que la potencia y la fuerza está en sus historias, ¿no? Y da igual dónde te las encuentres. Pero sí, desde luego que estar... En sitios como los que se han movido Sergio Caro y David Beriain, desde luego tienen que estar hechos de otra tela, porque yo desde luego de esa no he visto.
3: Bueno, pero sí, en cierta manera, sí formas parte de esa trilogía. Momentos, sí, por ejemplo, como lo que tú me comentabas fuera de micrófono, uh-huh. ¿no? Cuando Sergio coge una cámara y no hace falta irse al otro lado del planeta, simplemente para vivir movidas a hostia plena y limpia, como las que vivieron en este momentos que se escuchaban y se vivían así, de esa forma.
5: Mientras que los que tienen que decidir que salir de esto están en su casa con sus buenas vacaciones y sus buenas pagas, nosotros estamos aquí hechos un hijo de puta, como el que dice, currando y quedando aquí para que no nos hicieran hecho. Entonces, viste como los populares tanto que tienen ganas de decir que van a generar empleo, aquí tienen una buena oportunidad, no sé por qué no lo hacen.
6: ¿Quieren cargar, tío? Vamos, van a cargar cuando... ¡Vámonos ahora! ¡Vámonos! ¡Vámonos por
3: ellos! Bueno, pues ahí queda. Yo pienso, en sí mismo, esos audios ya lo dicen todo. Ernesto, es que muchas veces la movida no las podemos encontrar en la esquina de nuestra propia calle.
4: Pues sí, la verdad es que sí, siempre hay algún vecino, una persona súper cercana que nunca te imaginas que detrás tiene una grandísima historia y no lo sabemos. Muchas veces basta con acercarte e intentar rasgar un poco y si nos dan permiso, pues aprovecharlo, porque es un regalo acercarte, ¿no? a la vida de la gente, ser testigo de su de su realidad durante un tiempo y es maravilloso. No sé, creo que para los periodistas eso es magnífico, que nos abran sus puertas y sus corazones, ¿no?
3: Que no me cabe la menor duda. Ernesto, cerrando este paso esta noche en el que habéis hecho un auténtico esfuerzo de los tres, por estar con nosotros en esta maratoniana jornada de radio y de periodismo a altura. Oye, ¿en qué estáis trabajando? Dando un poco de pista y detalle, como decían por ahí, que vamos a ver que va a llevar vuestro sello dentro de nada, vamos a ver en la pequeña o en la gran pantalla.
4: Pues ahora mismo estamos con multitud de proyectos diferentes, intentando sacarlos adelante, buscando financiación, distintos tipos de productos diferentes, y sobre todo ahora mismo tenemos un proyecto cercano relacionado con la publicidad. Vamos a introducirnos ahí en el tema de la publicidad.
3: Que ahora dónde está y dónde se cuece un poquito más eso de las pelas, ¿no? Del dinero.
4: Exactamente. Debido a la crisis un poco económica de los medios y demás, pues parece ser que la publicidad ahora mismo es quizás una salida a toda esta situación, ¿no?
3: Bueno, pues son capaces de contarnos todas las historias del mundo y también, por qué no decirlo, también de argumentar ese otro lado, el más mercantil, pero hay que comer en definitiva. Ernesto, muchísimas gracias por esta breve aportación. Tú cierras ese broche de oro esta noche con tu participación, y enhorabuena a estos hombres que hacen ese periodismo a altura donde lo haya. Esta noche en este programa nos hemos quedado absolutamente encantados. Un fuerte abrazo. Y esta radio siempre se va a quedar a vuestra disposición. Un fuerte abrazo, amigo mío.
4: Pues un abrazo para ti. Muchísimas gracias por darnos esta oportunidad. Y nada, encantadísimo.
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0: solo te quiero pedir un favor. 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
2: Esta es una tutela temporal, nada más, ¿eh?
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2: Te habló tu padre de mí. ¿Qué pasa? ¿Por qué me miras así?
1: Sé quién eres.
5: ¡Canta, Clara, canta!
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2: 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Me hace recordar cosas que pensé que había olvidado.
3: ¿Quién te la ha regalado?
1: Es un secreto.
2: Su padre vino a verme porque tenía miedo de ella.
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4: Daniel, esa niña lo ha pasado muy mal y yo no voy a permitir que nadie le vuelva a hacer daño.
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7: Bueno, pues ha llegado un momento muy especial esta noche en la que nos atrincheramos en este estudio. Estamos hablando y lo hemos escuchado, esos sonidos pertenecientes a esa cinta que va a ver la luz el viernes, dictado. Qué especial y qué efervescente es cuando la mirada de una niña nos introduce en un mundo de sensaciones, en un mundo que apunta directamente al, no sé, quizás a un lado antropológico, nuestra propia naturaleza, en ese terreno del miedo. Esta noche es una suerte que embarca con nosotros nada más y nada menos que el director de esa película. Está con nosotros al otro lado del hilo telefónico Antonio Echevarrías. Querido Antonio, buenas noches y bienvenido a La Otra Mirada.
8: Buenas noches, gracias.
7: Bueno, pues ante todo y en letras mayúsculas y en negrita, enhorabuena, amigo.
8: Muchas gracias, me alegro que os haya gustado la película.
7: Estupendo. Antonio, mira, vamos a ver una cosa. Es una película escrita y dirigida por ti, en el que nos vas a adentrar en un mundo muy particular. ¿Quién mejor que su director que nos haga su propia sinopsis?
8: Mira, la película para mí es como un cuento de una niña desprotegida, desvalida, muy desorientada, que es acogida por una pareja joven que está buscando también un niño, no acaba de tenerlo, y supuestamente la tienen eso, que darle esta ayuda y esta protección que necesita. Este es el punto de partida de la película. Luego, una vez en esta familia, las cosas no acaban de ser como cualquiera de los tres esperaba. Es como, para mí la película es como un cuento oscuro, un cuento clásico, lo único que transcurre en una ciudad moderna, luminosa, como es Barcelona, que es donde está rodada, pero tiene su monstruo, tiene sus brujas y tiene sus hadas.
7: ¿Cuánto tiempo de rodaje habéis estado trabajando, Antonio?
8: Pues estuvimos 8 semanas, de ellas semana y media en Galicia y el resto en Barcelona.
7: Bueno, pues ahora hay una cuestión que es inevitable. Mira, ¿por qué la mirada de un niño puede provocar, como yo decía hace un momento, ¿no? Puede provocar ese vértigo tan tremendo en el espectador cuando nos sentamos en la sala de cine?
8: Porque es muy perturbador. Un niño, cuando se convierte en un problema, y en este caso a veces en una amenaza, es muy perturbador, porque no sabes cómo reaccionar frente a esa amenaza. Cuando un niño sufre, nos afecta mucho más que si es un adulto. Esa vulnerabilidad que tienen hace que todo sea, todo lo que se relaciona con ellos sea más perturbador, si todo lo que se relaciona en un territorio como el que entra la película, de peligro, de amenaza, de sospechas. el niño tiene esta característica, la vulnerabilidad lo hace mucho más perturbador.
7: Antonio, hubo grandes directores, grandes precedentes que supieron de alguna manera magistralmente provocar ese efecto en la pantalla. Recordemos esta noche a nuestro querido Chicho Ibáñez Herrador. ¿Quién puede matar a un niño, no? Siempre, cada vez que nos colocamos en el asiento, se apaga la luz y se enciende la linterna mágica. Vuelvo a insistir que la mirada de un niño, esa voz entre penumbra diciendo sí sé quién eres, ¿no? Como dice la chiquita en el propio tráiler, sé quién eres, provoca automáticamente, bueno, una reacción instantánea. ¿La vivisteis vosotros en el propio rodaje?
8: Pues sí, hubo momentos, este es uno de ellos, que, bueno, tú llevas un guión, sabes que aquello tienes que tener un determinado resultado, buscas conseguir unos objetivos que te has marcado, y los niños lo que tienen esa frescura, esa espontaneidad, esa verdad cuando actúan, que sí que nos sobrecogía a veces. Hay alguna secuencia muy intensa con niños y su versión, la versión que hacían ellos, era tan de verdad, tan espontánea, que sobrecogía y que llegaba a esta meta que te habías pasado, la llegaba y la traspasaba. Yo creo que ese es uno de los fuertes que está en esta historia, estas interpretaciones de los niños.
7: No es la primera vez que escuchamos cómo hay algunos directores que han llegado a decir que no trabajarían nunca ni con niños ni con animales, porque son tremendamente difíciles de llevar a la dirección artística, ¿no? En este caso escucho todo lo contrario por parte de tus palabras, porque algunas veces esa espontaneidad, esa frescura y sobre todo esa inocencia cuando se mete directamente entre esa veladura provoca un efecto tremendo.
8: Yo buscaba, yo sabía que rodar con niños, no sé si iba a ser más difícil o no, pero iba a ser diferente, y así me lo planteé. Yo cuando buscaba niños, una de las cosas que buscaba de ellos es que no supiesen actuar. Yo quería niños de que lo que sacasen en la película lo sacasen de sí mismo, y que no, un niño que actúa normalmente es un niño que imita. Y en este sentido iba muy preparado para esta lucha con niños, pero vamos, ya te digo, fue diferente, pero no lo viví como más difícil. Un niño sí que tiene cosas, cuando un niño se cansa, pues se ha acabado el rodaje, no podía repetir muchas veces la misma toma, cosa que con un actor adulto pues puede repetir, no digo infinitamente, pero sí decenas de veces y lo aguanta, ¿no? Tiene estas pequeñas dificultades, pero al mismo tiempo aportaban cosas diferentes que un adulto es muy difícil que te aporte, como esta frescura, ¿no? Esta inocencia a la hora de actuar, esta falta de premeditación cuando dicen su texto. Y esto está muy bien, esto yo lo valoro mucho.
7: Bueno, pues esta noche quiero recordarle a todos los oyentes que nos acompañan este tiempo de radio, en esta velada tan alucinante en el que nos hemos adentrado en ese mundo mágico, como es el de la película Dictado, su director, Antonio Chavarría. Le prometí a mi querida amiga Katia de Filmas que estaremos vendiendo las excelencias, porque es verdad, este viernes todos tenemos que coger nuestro cubo de palomitas y ala, directamente al cine. Antonio, antes de escuchar indicativos, oye, cuéntame algunos detalles del rodaje, algunas curiosidades, ese making of, como vosotros os gusta llamarlo.
8: Sí. Bueno, las curiosidades, a ver, fue un rodaje difícil, uh-huh. Fue muy intenso, y mira, yo la que me viene ahora a la cabeza es en Galicia. Estábamos rodando en una playa, buscábamos el paisaje gallego por esta fuerza que tiene la naturaleza allí, ¿no? Por la lluvia, el oleaje, pero nos acercamos tanto a la playa que estábamos en medio de una toma y llevó una ola y se llevó a la niña, se la iba llevando. A la niña que estaba interpretando en aquel momento. Esto está rodado, no está montado porque no se podía montar. Tuvimos que salir todos corriendo para recuperarla. Esto te da una idea de lo duro que fue rodar en Galicia. Además, rodamos en noviembre, y en un noviembre que hubo como bastante malestar.
7: Después de aquella ola, la niña provocaba más miedo todavía, ¿no?
8: Todavía más miedo. No, lo llevó muy bien. La verdad es que la niña lo llevó muy bien. No penséis que corrió peligro real. O sea, estaba en un rodaje, aunque solo veas a un actor en pantalla, alrededor tiene 20 o 30 personas, ¿no? Pero sí, yo creo que el susto sobre todo nos lo llevamos nosotros. Y ya no se rodaron más tomas, aquella fue la toma que quedó.
7: Le preguntaba yo hace muy poco tiempo a otro compañero tuyo, otro gran director, si había que sentir miedo para poder mirar por el objetivo y transmitir esa misma sensación.
8: No, yo creo que hay que estar muy frío. Lo que sí que tienes que tener es sensibilidad, piel, para ver cuando la cosa está funcionando o no está funcionando. Pero el miedo lo piensas antes, cuando estás escribiendo el guión, cuando estás planificando. Ahí es donde tienes que establecer ese territorio de lo que tiene que pasar para conseguir esos objetivos que te marcas, y luego en la sala de montaje, para ver de cómo aquello que ya está rodado, de qué forma lo montas, de qué forma añades el sonido, o se lo quitas, o la música, para que la cosa coja toda la fuerza que tiene que tener. En el momento de rodar, intenta ser frío, o sea, intenta ser muy objetivo, y al menos emociones las mínimas. No. Lo que sí que tienes que tener es mucha sensibilidad. Bueno. Intentar tener mucha sensibilidad para captar aquello. Si aquello tiene verdad o no tiene verdad lo que están haciendo los actores o la cámara.
7: Bueno, pues eso lo dice nada más que nada menos que el peso de la propia experiencia de este gran director que nos acompaña, Antonio Echavarría. Antonio, vamos a escuchar un trocito de ese tráiler que se nos viene encima para que la gente se introduzca un poquito más en ese escenario. Escuchamos indicativos y volvemos en un momento.
4: Solo te quiero pedir un favor. 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
7: Noche de radio, noche de misterio, y sobre todo noche de cine. Una película, amigos, por favor, tenéis que tomarla en vuestra agenda cultural de este fin de semana. La cinta que nos presenta Antonio Echavarría es una película la cual está siendo totalmente aplaudida en todo el marco cinematográfico. Nos estamos refiriendo a Dictado. Esta noche está su director con nosotros. Antonio, ¿cómo parte la idea de que escribiste tú el propio guión de la película? ¿En qué te basaste para esbozar algo así?
8: Mira, me basé en una historia que me contó Sergi Bebel, que es el autor de la idea original. Él había visto una noticia de dos niños que mataban a otro, y se hizo la pregunta si esto se puede superar alguna vez cuando son adultos, estos sucesos que a veces pasan en la infancia. ¿Qué pasa cuando han pasado 20 años, 30 años, todavía nos persiguen o no nos persiguen? Y yo recogí esa idea, la llevé por mi territorio, no es exactamente así, pero ese fue el punto de partida. Es qué sucede con las cosas de la infancia cuando son muy terribles, cuando son muy contundentes, de qué forma nos afecta cuando somos adultos, ¿no? Es un fantasma que nos persigue, es algo que podemos enterrar, es algo que se puede olvidar o no se puede. Ese era el punto de partida. Y a partir de aquí se transforma en el peso de la culpa y del recuerdo.
7: ¿Cuál es la película que Antonio Echavarría más profunda huella en términos de miedo recuerdas tú en tu vida?
8: Pues en mi vida, mira, de miedo a miedo. Mira, una película con niño también, El Resplandor.
7: Tremenda.
8: El Resplandor es una película que a mí me inquietó muchísimo. Realmente me causó miedo. Además, es una película muy limpia, muy elegante. Y muy terrorífica al mismo tiempo.
7: Hace muy poco tiempo, muchísimo más contemporáneo, Night Shyamalan nos presentaba su particular visión a través del sexto sentido, ¿no?
8: En ocasiones veo, ¿no?
7: Una de esas escenas que ya se ha quedado sin duda alguna, ¿verdad, Antonio? Como para la historia de la cinematografía.
8: Sí, en sexto sentido es otra gran película. Sí, es otra gran película. Mira, tiene algo que no tiene esa elegancia que tenía también El Resplandor. Son películas de inquietantes, de miedo y al mismo tiempo como muy contenidas. Y eso está muy bien.
7: Bueno, muy bien. Antonio, antes de agradecer esta noche tu paso por La Otra Mirada, es un lujo para nosotros, te voy a hacer dos preguntas. Mira, la primera apunta directamente a un término muy, muy personal. Querido amigo, ¿has topado con eso el misterio alguna vez en tu vida?
8: ¿Cómo?
7: Que si has topado alguna vez con eso llamado el misterio en tu vida.
8: Pues, a ver, sí que he topado con cosas extrañas que no, que me siguen preocupando, cosas que me han pasado y que no he acabado de entender, ¿no? Que había como un punto ilógico y no he acabado de entender. Sí que me he enfrentado alguna vez a situaciones así, no sobrenaturales, pero sí un poco incomprensibles.
7: ¿Que pueden llegar incluso a ser fuente inspiradora a la hora de escribir una película, Antonio?
8: Supongo que sí, en este caso no, pero supongo que sí, que una experiencia personal te puede influir. Yo creo, además, cuando escribes un guion, aunque no seas consciente, de que estás dejando allí experiencias personales tuyas. Cuando empiezas a imaginarte, a ponerte en la piel de los personajes para escribirlos, de alguna forma estás... tu fuente primera es tu experiencia, tu propia experiencia, y aunque no seas consciente, estás allí volcando cosas tuyas, de eso estoy convencido.
7: Muy bien, pues y la última pregunta que te voy a hacer, un poco rara, ¿no? Preguntarle a un director en un estreno sobre también otra película sigue siendo una conjugación extraña, pero válgame el cielo que es precisamente basándonos en tu experiencia, en tu gran experiencia, la cual hagas tu particular visión. ¿Has podido ver Luces Rojas, otra película que va montada en...?
8: No, la tengo pendiente para ver, pero esta semana ha sido de promoción y no he parado, pero tengo ganas de verla.
7: Muy bien, pues querido Antonio Chavarrías, toda la suerte del mundo con esa película, la cual estamos totalmente convencidos que va a recoger merecidamente todo el éxito y todos los premios que le corresponden, y enhorabuena y sobre todo gracias por haber compartido de una forma excepcional este tiempo de radio y con nosotros esta noche aquí en La Otra Mirada. Un fuerte abrazo, amigo.
8: Gracias a vosotros, ha sido un placer.
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0: hoy les ofrecemos el análisis y descripción de la película de 1957, El increíble hombre menguante. El increíble hombre menguante es un clásico de ciencia ficción dirigido por Jack Arnold y protagonizado por Grant Williams, una obra maestra que nos habla del extraño caso de un hombre que a causa de una extraña niebla de procedencia desconocida comienza a decrecer. Su estatura cada día es más baja. Nuestro protagonista, de forma proporcionada, irá haciéndose cada vez más y más pequeño.
1: This is the way to spend a vacation. I'm thirsty.
2: That sun feels good.
0: Unas vacaciones idílicas a bordo de un pequeño yate se convertirán en el desenlace progresivo de la disminución de la estatura de Scott Carey. De pronto se ve invadido por una espesa niebla en la que se adentra por completo, impregnándose su cuerpo de una composición brillante desconocida.
1: Louise. I think we should get married.
2: Oh, we've been married for 6 years.
1: Really?
0: El increíble hombre menguante es una obra maestra del género de ciencia ficción. Todo un clásico que, por encima de la propia aventura y las dificultades que entrañan tan insólito hecho, la película nos plantea un complejo dilema filosófico y existencial acerca de la proporcionalidad del ser humano respecto a lo que nos rodea, la lucha por la supervivencia y las consecutivas pruebas que la adversidad lleva a cabo hacen que el pequeño hombre agudice su ingenio y su instinto más primitivo a la vez que su inteligencia. Primero será la sociedad la que ataca su menguante vida, después los elementos naturales y animales de su entorno, y más tarde será la propia magnitud del mundo que lo rodea, así como la inmensidad del propio cosmos, el estremecimiento de la propia existencia ante el universo y su profundidad. La película está técnicamente muy bien ejecutada, con un esfuerzo que hoy en día se valora y estima. Efectos muy bien llevados a cabo, salvo una escena en la que se aprecia el holograma superpuesto del personaje principal. Valoremos que es una película de hace casi 60 años y que tiene el mérito de no despegarte de la pantalla, apreciando la involución del decrecimiento de Scott Carey, sus aventuras y desventuras trepidantes y esa angustia muy bien expresada por Grant Williams.
1: ¿Qué fue eso? No sé, algún tipo de mist.
2: Look at your chest.
0: El increíble hombre menguante es el camino infinito del propio ser humano hacia la trascendencia, hacia la adaptación perpetua, hacia la fortaleza y la lucha para deshacerse de esa fragilidad respecto al medio. Un canto en blanco y negro a la elipsis de la propia vida, a la materia que se transforma continuamente sin fin. Es la angustia de la propia supervivencia en un medio hostil a todos los niveles.
2: There you go.

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0: Menuda noche la que estamos viviendo en este a bordo del galeón de La Otra Mirada, siempre rozando con el periodismo de altura, siempre rozando con esos hombres que son capaces de alguna manera de componer e idealizar mundos magnéticos que llaman absolutamente nuestra atención. Cómo no, fiel a nuestra cita, ese viejo y gran colaborador del programa como es Vicente Fernández, desde la capital de España. Vicente, buenas noches, amigo.
1: Buenas noches, Alejandro, ¿cómo estáis todos?
0: Pues mira, encantadísimos, como siempre, de tenerte a bordo del galeón, una noche en la que miramos al cielo, miramos el infinito, miramos las nubes y, ojo, que aparece en forma de misterio.
1: Sí, porque el mundo de la meteorología, más allá del saber si va a llover o no el fin de semana, pues alberga muchas incógnitas. Por ejemplo, los rayos, los relámpagos que cuando se producen tormenta a todos nos impresionan, y que realmente es algo que la ciencia todavía no sabe por qué se producen, aunque parezca mentira. Te explicaré. Para que se produjese un relámpago tendría que haber un campo magnético en el cielo formado con una potencia que pudiera transmitir 1.000.000 de vatios por metro. Wow. Todas las mediciones realizadas hasta la fecha por los meteorólogos han encontrado que los campos magnéticos que se forman como mucho tienen la décima parte de la requerida, con lo cual en teoría el cielo no debería ser un sitio donde se produjese un relámpago, esto tendría que ser un fenómeno inexistente. ¿Qué ocurre? Pues la ciencia aún no lo sabe, como ya te he dicho, pero existen teorías. Y una de las más sugerentes dice que los relámpagos podrían producirse pues a muchos millones de kilómetros de nuestras galaxias, producidas por los rayos cósmicos que causan la explosión de una supernova. Esos rayos cósmicos que viajan por el espacio podrían llegar hasta nuestra atmósfera y provocar con la suficiente carga eléctrica para ionizar el cielo y provocar realmente que se sean los relámpagos. Hay ahora puesto en marcha todo un experimento en el que va a trabajar la NASA, en el que piensan colocar una red de detectores de ese tipo de rayos para ver si coinciden con la explosión de los relámpagos, y de esta forma confirmar si esta teoría puede ser o no ser cierta.
0: Bueno, pues te digo la verdad, dejé de entenderte hace media hora atrás porque me he quedado simplemente alucinando. Es decir, me estás diciendo que ocurren cosas que no deberían de ocurrir y que la propia ciencia no sabe de alguna manera articular el porqué, la génesis del por qué ocurre. Y no contento con eso, me está hablando de que posiblemente la naturaleza, el proceso del cual ocurren los cielos, puede estar ubicado en algún lugar recóndito del propio universo. Vicente, mira, yo solamente te puedo decir una cosa. Hay veces que hay algunas formaciones de nubes que son tremendamente raras, vamos a llamarlo así, que tendrá su explicación, pues mira, muy probablemente, sí. Pero hay otras veces que cuando tú ves esa amalgama de redes en forma de relámpagos que se extienden a lo largo de la noche, ¿qué quieres que te diga? Ahí hay algo primitivo que llama a nuestra esencia más, no sé, ¿no?, más antropológica.
1: Existe, por ejemplo, ya que tú lo has citado, esas nubes extrañas, unas llamadas nubes noctilucentes, que son nubes que solo se ven de noche. Tienen un color azul plateado y se observaron por primera vez en el siglo XIX en las zonas de los polos, tanto en el polo norte como en el polo sur. Lo sorprendente es que por primera vez, ahora la NASA tiene un satélite llamado AIN dedicado exclusivamente a estudiar este tipo de nubes, están viéndose muchas más y fuera de los polos, incluso cerca de los trópicos. Wow. Lo cual es un fenómeno sorprendente. Piensan que puede ser debido al cambio climático, piensan también que puede ser debido a las emisiones de metano, porque el metano, aunque es un gas que en principio calienta el aire, en cuanto asciende hacia lugares más superiores en la atmósfera, lo que hace es enfriarlo, y eso podría contribuir a la formación de cristales de hielo y la aparición de estas nubes. Pero no saben realmente cómo son. Ya digo, son unas nubes preciosas porque, entre otras cosas, son las únicas que se ven de noche.
0: Vicente, ¿te imaginas que de alguna manera algún día la ciencia pudiera captar, almacenar la potencia energética de esos rayos que circundan el cielo?
1: Uf, sí, algún día se podrá, desde luego, y será una fuente de energía sorprendente. Y sorprendente es lo que te quería contar a continuación, porque muy poca gente, vemos las nubes, nos parece un sitio tan limpio, tan algodonoso, tan puro, pero las nubes tienen vida, las nubes tienen bacterias.
0: Bueno, pues
1: hay bacterias que viven allí y que además con los siglos han desarrollado la capacidad de provocar lluvia para esparcirse a sí mismas por el mundo.
0: Bueno, yo esta noche estoy alucinando yo contigo, te lo digo de verdad. Eres siempre una caja de sorpresa, pero que me estés diciendo que las nubes son capaces de interactuar y de provocar el propio fenómeno, ya es alucinante.
1: Efectivamente, se detectaron por primera vez en los Alpes, a una altitud, en formaciones nubosas, una altitud de de 3.000 metros y se ha comprobado que efectivamente estas formaciones de bacterias, de microbios, contribuyen a... tienen una enzima que les permite adherirse al vapor de agua y cristalizarlo en hielo. Entonces, cuando coinciden muchas de estas bacterias, evidentemente aumenta el número de cristales de hielo, por tanto, aumenta la cantidad de precipitaciones, aumenta la cantidad de granizo, de lluvia, de nieve, y de esta forma ellas mismas se van esparciendo por el mundo.
0: Bueno, Vicente,
1: ¿escuchas? Pero ya con lo que te voy a acabar, yo creo que te voy a dejar todavía más sorprendido. ¿Tú recuerdas que el personaje que es el de Asterix se llamaba Bradacurcis, que era el jefe de la aldea, que decía que lo único que le temía el mundo es que el cielo cayera sobre nuestras cabezas? Bueno, pues el cielo se está cayendo sobre nuestras cabezas.
0: Bueno.
1: Tal y como te lo cuento. Las mediciones realizadas en los últimos 10 años demuestran que las nubes han descendido a una altitud media de 40 kilómetros.
0: ¿Que han descendido?
1: Exactamente. Están más bajas ahora de media de lo que estaban hace 10 años.
0: Entonces, esa, ¿cómo debemos de interpretar algo así?
1: Pues mira, en principio es alarmante porque es un fenómeno, al parecer, derivado del calentamiento global y del cambio climático. Pero, paradójicamente, al descender las nubes, lo que están es contribuyendo también a enfriar la temperatura de la Tierra. O sea, que digamos que sería como algunos científicos, evidentemente con todas las precauciones que hay que tomar y con todas las mediciones que quedan por realizar en un periodo de tiempo mucho más largo, piensan que puede ser un mecanismo de reajuste del propio cambio climático. O sea, que en el fondo una de las secuelas de este terrible problema no deja de resultarnos beneficiosa, porque ya digo que contribuye a enfriar la temperatura del planeta.
0: Vicente Fernández, como siempre, nos dejas con la boca abierta. Una noche más, quiero agradecerte esa complicidad estupenda que tienes con nosotros. Me gustaría esta noche pedirte una reflexión un tanto personal. Esta noche en la que la otra mirada se ha metido en territorio de guerra, me gustaría tú, como periodista, como hombre que también está directamente vinculado con una redacción, ¿de qué materia piensas tú de esos compañeros que cogen una cámara, que son capaces de alguna forma, ser cronistas desde el propio infierno? Esta noche me gustaría tu propio eco.
1: Pues tienen toda mi admiración, desde luego. Parece que es la profesión de periodismo en estado puro. Y eso es el valor de informar y el valor de que si hace algo útil a esa profesión que tenemos, pues son el trabajo de estas personas.
0: Bueno, pues con el sonido del trueno esta noche, con las nubes, con sus propios misterios, quiero agradecerte tu paso. Por supuesto que vamos a estar muy pendientes de esa publicación Cubo, en la que hombres como tú, periodistas de altura, nos invitan a adentrarnos en el terreno de la ciencia y de la curiosidad. Vicente, hasta el próximo viernes. Un fuerte abrazo, amigo mío.
1: A vosotros, Alejandro.

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Bueno, pues amigos, a esta hora de la noche es tiempo de conclusiones en una velada donde dos horas de radio se han hecho absolutamente cortas, como un abrir y cerrar de ojos de la mano de vuestra propia compañía. Una noche en la que no puedo ni quiero disimular mi emoción y mi profundo agradecimiento a cada uno de los invitados que esta noche de forma excepcional han hecho un programa de esos de no olvidar. Es curioso y triste el mundo en el que vivimos. Lo tengo justo aquí apuntado en el papel que tengo delante del micrófono. 35 euros puede llegar a ser la diferencia, el precio de la vida de una persona cuando un niño sicario se le encarga tal propósito. Es extraño en la profundidad y la oscuridad del odio humano, que es la misma que alimenta quizás esos conflictos que a esta misma hora de la noche ciegan la vida de personas en muchos lugares del mundo bajo el estigma imperecedero de la guerra. La próxima vez que sientas esa desgracia en tu vida y yo en la mía, acordémonos de ese número 3.

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tiene océanos que cruzar, siempre que se tenga el coraje para hacerlo. ¿Es una temeridad? Tal vez. ¿Pero qué saben los sueños de límites?

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1: ¿Qué tal, amigos? Buenas noches y bienvenidos todos a bordo del galeón de La otra mirada. Una noche realmente especial. Me pedía el corazón y lo tenía absolutamente claro. Esta noche, de manera singular y de manera metafórica, tenía que hablaros de una mujer elegante, una mujer valiente. Una mujer que nació en 1897 en un lugar de Kansas y que, a través de su hazaña, de su valentía, de su hito, esta noche establecemos una sutil metáfora. Todos tenemos un océano que cruzar. Ella lo sabía. Su nombre era Amelia Earhart. Y así lo hizo. Quiso circuncidar el mundo a lomos de su avión, el mítico Electra, acompañado por la mejor marinería, en este caso mejor aviador que podía tener a su lado, como era Fred Newman. Así lo hicieron. Pero aquella aventura quiso tocar con la propia tragedia el día 2 de julio de 1937, cuando en un lugar indeterminado del Pacífico, el avión de Amelia Earhart, el Electra, se perdió para siempre, sumido en un gran interrogante. Nada ni nadie supo más qué pudo haber ocurrido con ellos. Pero fijaros que en nuestro espíritu peleón, en estas ganas de compartir con vosotros siempre otra mirada de mirar al mundo, esta noche en la que La otra mirada pone un punto y aparte, no queremos, eso sí, dejar nada en el aire. ¿Por qué? Porque quién sabe si esa hazaña, si la historia de Amelia Earhart va a ser resuelta dentro de muy poco. Como siempre, mordido por la infinita casualidad, la misma que nos ha arrastrado durante 5 años al estar presente en esta radio, al ir en busca de la noticia donde estuviera, siendo conscientes, eso sí, de nuestra propia limitación, que han sido todas, por decirlo. Pero sin embargo, nuestro corazón ha sido un auténtico saltalindes. El querer es poder ha sido siempre nuestra bandera. Y nos poníamos en contacto con los Estados Unidos porque hay una expedición liderada por un hombre llamado Eric Willespear, que encabeza una organización llamada Tiger. El caso está en que el pasado 20 de marzo se reunían estos hombres y mujeres con Hillary Clinton en el despacho Benjamin Franklin para pedir dinero, en pocas palabras. Le faltaba un trocito para poder hacer una expedición increíble que va a intentar dar por resuelto, buscar la última pieza del puzzle para darle sentido a qué fue lo que ocurrió con aquella aviadora norteamericana el 12 de julio de 1937, Amelia Earhart y su avión Electra. La historia de Amelia es simplemente alucinante. A partir de ese momento nos pusimos a investigar, buscando información, abriendo expedientes y llegando al epicentro de la noticia. La cosa está en que todos los apuntes nos dirigen hacia un lugar del Pacífico llamado Islas Nicurarororo, un nombre prácticamente impronunciable. Allí, la expedición Taiga en los últimos años ha hecho una serie de expediciones en las cuales, en una de las islas antes llamada Howard, han encontrado una serie de objetos que nada más y nada menos pueden estar conectados con el avión y con los utensilios de aquella aventura. Me estoy refiriendo de Electra y me estoy refiriendo, por supuesto, a Amelia Earhart y Fred Newman. Así se compondría 75 años más tarde la pieza que falta para saber que no se estrellaron en mitad del océano, que sus vidas no acabaron de inmediato, sino que de alguna manera se convirtieron en unos náufragos, que pelearon más allá de lo que estaba escrito en las propias líneas del tiempo. Así, como no, nos pusimos de nuevo toda la maquinaria en marcha. Tenía que ser esta noche y así lo hemos cumplido. Nos poníamos en contacto días pasados con los Estados Unidos, siempre tocando todas las puertas para llegar donde estuviera la noticia, y conseguimos hablar, poniéndonos muy pesado, nada más y nada menos que con el señor Eric Willespear, el que va a encabezar, como digo, esa expedición. Hay una metáfora muy bonita en toda esa historia y es mirar la mirada, perdonar la retórica de Amelia. Una mujer que supo ser futurista, una mujer valiente más allá de su propio tiempo. Una mujer que supo mirar el gran océano de su propia vida, pero no tuvo miedo. Ella sabía que el hecho de vivir era entregarse. De alguna manera, permitirme el que nos sentíamos correspondidos también con lo que hemos sentido, o sea, cada uno de los momentos de radio, sin un porqué, cuando toda la lógica nos apuntaba de que esto no tenía ni pie ni cabeza, nosotros habíamos querido, habíamos deseado el establecer este lenguaje de la radio. Lo hemos cumplido. Nuestra historia no es trágica, es alegre, porque contamos hoy y siempre con vuestro cariño. En unos segundos vamos a encender ese faro que construyeron a la memoria de Amelia, es la isla Howard, un faro que esta noche ilumina este galeón en su, permitirme así, en su penúltimo, el último no está escrito nunca, en su penúltima travesía en este lenguaje de radio. Mi nombre es Alejandro Sánchez. En un segundo nos vamos con los Estados Unidos, vamos a escuchar nada más y nada menos aquí, como tenía que ser en la otra mirada, al señor Will Spear, de lo que va a ocurrir prácticamente ya y que seguro va a dar la noticia a la vuelta al mundo.
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1: Let's try.
2: Señor Will Smith, gracias por recibirme. Soy Alejandro Sánchez y tengo algunas preguntas para usted en este tiempo de radio. La primera es, señor Will Smith, ¿qué pasó realmente con Amelia Earhart?
3: The available evidence now suggests.
2: Los elementos disponibles ahora sugieren que falló en el método en el que siguió a la isla hacia donde ella intentaba volar, las Islas Howland. Ella siguió una línea de navegación a donde ella esperaba que la dirigiese hacia esas islas, pero parece que estaba yendo en la dirección equivocada por esa línea de navegación, volando hacia el sur en vez del norte. Por esta ruta llegó a otra isla conocida en aquellos tiempos como la isla Gardner. Ahora es llamada isla Mikurororo, en la parte de la República de Kilauea. En estos tiempos no había habitantes en aquella isla. Es una isla típica, aislada al sur del Pacífico, rodeada por una laguna seca que las mareas bajas y que es muy llana o suave en algunos lugares de la misma. Suficientemente llana para que un avión pueda aterrizar, y eso es lo que aparentemente Amelia hizo sorprendentemente a pesar de todas las hipótesis. Aterrizar suavemente en el seco arrecife que rodea la isla Nikurororo, aparentemente desde el avión estaban enviando mensajes de ayuda que fueron escuchados por las estaciones alrededor del Pacífico y Estados Unidos y también en Australia durante casi una semana antes de que la marea y las olas arrastrasen el avión sobre la superficie dentro de las aguas profundas. En la isla no había comida, ni agua, ni absolutamente nada. Así era imposible sobrevivir.
3: For nearly a week, about 6 days, before rising tides and surf washed the airplane over the edge of the reef into the deep water that surrounds the island.
1: Yes, I see.
3: This left Amelia Earhart and her navigator, Fred Noonan, quite literally marooned as castaways on an island with no people, no water.
1: Yeah.
3: No way to survive.
2: De todos modos, es una gran historia y también, ¿por qué no decirlo?, un gran misterio. Ellos estaban ambos volando y estaban perdidos, y es muy interesante, pero es también muy interesante el proyecto que van a realizar. ¿Cómo está formado Tiger y cómo vivieron el momento de encontrar las nuevas pistas sobre esta gran incógnita?
3: Tiger, as we call it, is an acronym.
2: TIGER, como nosotros lo llamamos, es un grupo internacional sobre la historia de aviones históricos también republicanos. Nosotros estamos trabajando en este misterio desde hace 24 años. Somos una organización de afiliación en todo el mundo y toda la persona que lo desee puede unirse a nosotros y participar en esta histórica investigación. Las pruebas que han salido recientemente nos permiten buscar en las aguas profundas para hallar los registros del avión. Y eso nos aclara mucho y es algo que nosotros siempre queríamos hacer desde hace mucho tiempo. Hemos hecho 9 expediciones a la isla en los últimos 24 años. Durante muchos años queríamos hacer esta rigurosa investigación de alta tecnología en las aguas y ahora parece que esto va a ocurrir y estamos muy excitados por este evento.
1: Are you going to need the help of James Cameron?
2: ¿Van a necesitar la ayuda de James Cameron? El señor Cameron es muy bueno en lo que hace y nosotros queremos pensar que somos también buenos en las cosas que hacemos. Por supuesto, le deseamos lo mejor y nosotros vamos a hacer lo mejor para lograr nuestro objetivo. Es una gran aventura. ¿Cuándo Tiger encontró pruebas en la isla Nikurororo que esperan encontrar en la siguiente expedición? Las pruebas que hemos encontrado en las últimas expediciones parecen que Amelia Earhart intentó sobrevivir como un náufrago. Los huesos que fueron encontrados por los británicos en 1940 pensaron que eran los huesos de Earhart, pero fueron mal identificados en aquel momento. Los huesos que fueron encontrados en un campo donde se pensaba o se supone que ella intentó sobrevivir comiendo y coleccionando agua, haciendo todas esas cosas. Nosotros hemos investigado este lugar de manera arqueológica y hemos estado allí en tres diferentes expediciones, en el año 2001, en el 2007 y otra vez en el 2010. Y encontramos cosas que nos indican o hablan de una mujer americana de los años 30. Botellas de cuidado personal, cosmética de una mujer de los años 30, todo ese tipo de cosas. Pero en ninguna de ellas hemos hallado el nombre de Amelia, pero todo apunta de que este fue el lugar donde ella intentó sobrevivir un tiempo y donde probablemente murió en mitad de la nada.
3: Broken bottles that are personal care products from the 1930s, from America, a woman's compact for cosmetics and some of the cosmetics from that. That sort of thing. So none of these things has Earhart's name on it. It's circumstantial evidence, but everything points to this being the spot where she lived for a time and ultimately died.
1: Oh, yes, I see. Anyway, can the mystery ever be resolved? Solved?
3: Yes.
2: De todos modos, ¿se puede resolver este misterio? Sí, seguramente. Nada desaparece sin rastro y los requisitos para resolver este misterio es encontrar algo que exclusivamente esté en conexión con Amelia Earhart. Y es la cosa más fácil será seguir los registros de su avión, porque si nosotros podemos encontrar algunas piezas que pertenezcan al avión, entonces no habrá dudas de lo que realmente ocurre.
3: If we can find identifiable pieces of her airplane, that will leave absolutely no doubt that this is in fact what happened to her.
1: I think at this moment, must we rewrite the history again?
3: Oh, yes,
2: vale, escuchando sus palabras, ¿podemos escribir la historia de nuevo? Entiendo. ¿Escribir la historia de nuevo? No, no vamos a escribir nada nuevo. Esta es una historia que nunca se ha escrito. La gente y la historia da por hecho que Amelia Earhart se estrelló en el mar y esto era el final de su historia. Ahora, parece que esta historia se terminó demasiado pronto y que hay más para escribir, y que lo que nosotros intentamos es escribir el último capítulo de la vida de Amelia Earhart, que nunca nadie ha logrado conocer. De todos modos, esperamos que encuentren las respuestas que están buscando, una expedición que va a ocurrir dentro de muy poco. Señor Will Spear, muchísimas gracias por sus respuestas y por su tiempo, y le deseamos mucha suerte en esta gran aventura y estaremos, por supuesto, atentos a los resultados. Ha sido un gran honor y un placer para nosotros el compartir este tiempo de radio. Muchas gracias.
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2: Bueno, pues amigos, esta noche a bordo del galeón de La Otra Mirada nos vestimos de auténtico lujo. Pocas veces uno tiene la suerte de poder recibir en un programa a no solamente un periodista, sino un gran investigador, de esos hombres que se han pateado los caminos de España y han vivido las historias como corresponden, pues no solamente con la cabeza, sino con el propio corazón. Fruto de todo eso y haciendo gala de una estirpe con un apellido muy, muy especial, esta noche viene a presentarnos el autor de Dossier Negro, su trabajo. Es decir, estamos hablando de Francisco Pérez Caballero. Querido Francisco, Paco, buenas noches y bienvenido a La Otra Mirada.
8: Muy buenas noches, encantado de estar con vosotros.
2: y de altura. Periodista de casta, como decimos, escritor y sobre todo un hombre valiente. Nos vienes a presentar un libro que ha hecho un auténtico furor. Estás en todos lados. La editorial Atano nos presenta a todo lujo, como corresponde. Dossier Negro, crónica de esa España negra. Francisco, ¿qué vamos a encontrar en tu libro? Cuéntanos.
8: Bueno, pues vamos a encontrar todo tipo de historias, desde asesinos en serie hasta grandes masacres, a personas que tienen comportamientos extraños, como una muchacha que se sube a una montaña a morir y no sabemos a día de hoy aún por qué. Recuperamos algunas leyendas, como la del hombre del saco, y explicamos que es una historia real. Vamos a los niños que están ahora cometiendo crímenes tremendos y recordamos quién fue el primer asesino en serie menor de edad, el quizá el más agresivo, el más violento, que empezó a matar con solo 10 años. Hablamos también de una madre que, por ejemplo, es capaz de fabricar un ser humano perfecto y luego matarlo. Todos esos comportamientos que nos dicen también un poco quiénes somos y que a veces ignoramos. Mi intención es estudiar estos sucesos como un reflejo del alma humana y no hacer como muchas veces hace la sociedad, que es apartar lo malo, quedarnos con lo bueno y hacer como que nada pasa hasta que, por desgracia, el suceso pues nos golpea con fuerza, ¿no?
2: Yo sé que tú eres un hombre que no lo hace de forma remota, sino que has visitado los principales lugares y has buceado in situ para hacer crónica de esa España negra, como decimos. ¿De qué forma has hecho una especie de filtro catalizador para hacer una selección de las historias que aparecen en Dossier Negro?
8: Bueno, yo quería que quedaran distintos aspectos del mundo criminal reflejados, ¿no? Y quería también traer a la mente y del lector pues algunos asuntos verdaderamente extraños que han sucedido en nuestro país. No hay que irse muy lejos, sino aquí en España, y que nos demuestran pues que hay ese lado oscuro en la humanidad y que muchas veces pues nos lo encontramos cara a cara. Y he querido hacerlo de una manera muy próxima. Yo he estado en todos los lugares de los hechos, he hablado con las víctimas, he hablado con las personas que han investigado, con los periodistas locales que hacen una labor fantástica y que muchas veces pues no está gratificada y no está reconocida. Y con todos esos ingredientes, yo creo que hemos conseguido una especie de novela negra, pero muy real, muy real. Y eso es lo que sobrecoge. Decías que está teniendo cierto éxito. Yo creo que la gente se encuentra un libro muy honesto, muy de verdad, un libro que para nada es morboso, todo lo contrario. A mí no me interesa tanto el qué como el por qué, ¿no? Y es una pregunta que nos hacemos muchas veces cuando vemos las noticias. Yo he tratado de dar algunas respuestas y sobre todo de dejar en el aire algunas preguntas que le puedan servir al lector, pues sobre todo para protegerse, para vivir mejor, para evitar que sus seres queridos puedan caer en manos de todas estas personas que son malvadas. Y lo tenemos que decir claramente, el mal existe, el mal está entre nosotros y además no es fácil de reconocer, así que más nos vale tener las herramientas preparadas para protegernos.
2: Lo cual en sí mismo no deja de provocar un vértigo en la boca del estómago. Francisco, yo tenía y tengo más preguntas que hacerte esta noche en la que estamos compartiendo este tiempo de radio, pero en ese compás de cómo funciona muchas veces la historia, esta noche tengo que hacerte una pregunta que es prácticamente de necesidad. Hablamos del el asesino de Toulouse, el cual es hoy noticia también. Estamos hablando dentro de un fenómeno del fanatismo, de la demencia, de la una inducción, por decirlo de alguna manera, al asesinato provocado por las redes sociales. Oye, ¿qué es lo que más te preocupa de este nuevo modelo de asesinato 2.0? Si válgame el Dios la expresión, ¿no?
8: Bueno, pues me preocupan muchas cosas. Lo primero es que nos movemos en un mundo donde los valores y las creencias no están nada claras y muchas veces el propio individuo puede mezclarlas y convertirlas en una excusa para hacer el mal, que es al final el objetivo, ¿no? Estamos ante un malvado. Lo que hemos tenido ocasión de ver en Toulouse es la obra de un malvado. Luego podremos intentar buscar la explicación, que siempre es fácil, de que era una persona perturbada o que a lo mejor estaba confundido y probablemente quedará la sensación de que no era un malvado sino un loco, ¿no? Y yo no estoy de acuerdo. Yo pienso que estas personas acumulan ira, acumulan rabia, muchas veces están influenciadas por personas mucho más poderosas mentalmente que ellos y realmente hacen un acto terrible como es este de disparar indiscriminadamente a personas inocentes, incluso a niños, y nos dejan a todos aterrorizados. Sin embargo, estamos viendo que con cierta frecuencia hay estos estallidos de ira no hace falta irse muy lejos, porque claro, todo el mundo recuerda, por ejemplo, Columbine, todo el mundo recuerda Utoya, mucho más reciente, pero hemos tenido la tragedia de Erfurt. Hay muchas personas que de repente sienten que la sociedad les oprime, que no les trata como ellos merecen, y golpean salvajemente ante cualquier excusa, ¿no? En este caso, pues estamos ante una excusa pseudo-religiosa, que ya veremos hasta qué punto es verdad que tiene cierto apoyo de Al-Qaeda o no, o si es un delincuente común o no. Todo esto se está investigando, nos están llegando algunas noticias. También cuando suceden cosas fuera de nuestro país, nos llegan las noticias muy filtradas, no sabemos realmente lo que hay detrás. Pero lo que no nos debe dejar ninguna duda es que estamos ante un malvado, ante una persona que en un momento dado actúa porque piensa que él se va a hacer un bien a sí mismo y a las personas que él cree que son como él, ¿no? Y esto, desde luego, es muy peligroso, sobre todo cuando estamos ante la actuación de una sola persona que está fuertemente armada y puede atacar a cualquiera, ¿no?, indiscriminadamente.
2: Y sobre todo,
8: de todas maneras,
2: de todas maneras,
8: lo que quería concluir es que sí hemos visto que había una preparación, que se había ido declarando de alguna manera ese estallido que iba a finalizar. Y nadie hizo nada, ¿no? Y ahí es donde tenemos que hacernos las preguntas. ¿Por qué la inteligencia francesa no actuó antes? ¿Por qué no llegaron a la conclusión de que este hombre era peligroso? A veces somos demasiado cándidos.
2: No me cabe la menor duda, pero Francisco, al final, escuchando tus palabras, al final no termina uno más que hirvanar fino, diciendo que le produce a uno en la boca del estómago el sentimiento terrible de que es alguien que puede vivir perfectamente siendo nuestro vecino. Le preguntaba, entre otras personas, a tu padre, igual que a una común amiga como es Yanire Rámila, en su libro Depredadores de Humanos, que también tuvimos la ocasión y la suerte de tenerla con nosotros aquí en La Otra Mirada, acerca de la psicopatía, ¿no?, de la falta de empatía, y de cómo muchas veces, de forma emergente, quien ha sido un vecino ejemplar, un padre ejemplar, cariñoso, amigos, tal y que cual, de repente aparece como titular siendo un cruel asesino selectivo a sangre fría, con el corazón hecho de hielo. Eso es quizás, Francisco, lo que yo personalmente no termino de acostumbrarme, ni supongo que nadie termina de acostumbrarse, viendo cómo una persona puede cambiar, permutar de la noche a la mañana, mira, yo no sé por qué razones, ¿no?, convertirse directamente en esos asesinos que al final terminan siendo objeto, por ejemplo, de un libro como el tuyo, Dossier Negro, ¿no? ¿Qué opinas?
8: Sí, pero fíjate, es muy sencillo comprenderlo. Todos tenemos secretos, todos tenemos una parte oscura. Lo que pasa es que no lo reconocemos. Y normalmente son pequeños vicios, pequeñas perversiones, cosas que no tienen demasiada importancia. Pero todos tenemos un mundo oculto. Con lo cual, estas personas que parecen maravillosas, y realmente lo son a los ojos de todos, tienen ese mundo oscuro que no comparten con nadie y que ahora además se ve aumentado por Internet. Hay muchas personas que se enfrentan a Internet en soledad y allí muestran su verdadero yo, buscan información sobre actividades pues poco recomendables, y realmente esa vida la llevan al margen completamente de su familia, de sus amigos, con lo cual no es raro que el día que cometen un acto, pues nos sorprendan a todos. Por eso tenemos que estar prevenidos, por eso tenemos que saber que el malvado, efectivamente, como tú decías, puede ser el vecino. A mí me preguntan mucho si cualquiera puede matar. Cualquiera podría matar en una situación extrema, pero si nos alejamos de esa situación extrema y nos vamos a los asesinos fríos, no todos somos asesinos fríos ni lo podríamos ser porque tenemos conciencia, pero los psicópatas están entre nosotros y muchas veces no matan, pero están entre nosotros, y cuando deciden cometer un crimen, pues no hay nada que les detenga, ni la conciencia, ni nada, porque como tú decías, no tienen empatía, no se ponen en tu lugar, tienen su mundo propio, matan para dar, pues para darse placer a sí mismos, para obtener algún beneficio propio, y les da exactamente igual el prójimo, ¿no? Yo, por ejemplo, recojo en mi libro al asesino de la baraja, que tiene una frase célebre que él repite varias veces, y es que sus víctimas a él le dan igual. O sea, él está en un juego, él cree que lo que está haciendo pues le divierte y le hace bien, y le da exactamente igual lo que piensa la sociedad, ¿no? Entonces, bueno, desde ese punto de vista es del que tenemos que partir para entenderlo todo, porque si no es incomprensible. Si nosotros lo ponemos bajo nuestra óptica, pues claro, es incomprensible. ¿Quién le haría daño a un niño bajo ningún concepto? Pero cuando uno se rebaja al nivel de un asesino y comprende que eso le da muchísimo placer, pues claro, se empiezan a comprender esas cosas tan terribles, ¿no?
2: Menudo lenguaje. Quiero recordarle a todos los oyentes que esta noche nos acompaña a bordo del Galeón de la Otra Mirada Francisco Pérez Caballero. Él es autor de Dosier Negro, ese fantástico libro del cual recomendamos desde La Otra Mirada. Publicado por la editorial Atanor. Estaba en el guión hablar de él y, como a mí me gusta decir, no entiendo la obra de un autor sin crear precisamente ese reflejo. Te he escuchado en un libro, en una presentación que hiciste en el FNAC, hablando de algo que me llegó muy profundo, ¿no? Cuando hablabas precisamente del asesino de la baraja y de cómo en ese juicio al cual asististe llegaste a topar con una de sus miradas, una mirada que emocionalmente te ha dejado profunda huella. Oye, es que la mirada de un asesino en sí es que es prácticamente indeleble.
8: Sí, sí, además, yo lo contaba y lo cuento en el libro, que me coloqué mal de estas cosas que a veces pasan cuando hay una aglomeración de periodistas, y al subir al entonces presunto asesino, luego condenado, la policía pues casi me tuvo que apartar, y durante un segundo pues mis ojos se cruzaron con los de Alfredo Galán, y realmente yo ahí vi la mirada del mala. Es una mirada que te hiela el alma. Es un hombre que se estaba enfrentando a muchísimos años de cárcel y estaba absolutamente tranquilo, incluso me dedicó una sonrisa escalofriante, y son de esas veces que uno justifica su trabajo, ¿no? Contra estos personajes es con los que contra los que hay que luchar, porque son personajes que, sea por lo que sea, porque tienen una predisposición al mal o porque la sociedad les ha corrompido, se han convertido en auténticos depredadores que no tienen ningún sentimiento ni ninguna empatía con nosotros y son capaces de hacernos muchísimo daño, ¿no? Entonces, los periodistas de sucesos que tantas veces han sido criticados y que a veces con razón, ¿no? Pero otras veces pues injustamente, tenemos que saber que es una información muy sensible, que es una información necesaria y que hay que curtir profesionales y hay que enseñar a dar esta información que la sociedad necesita de una manera que no resulte dolorosa, ¿no? Porque efectivamente lo primero que uno debe pensar es en las víctimas. Y a mí, por ejemplo, de nada me vale la lágrima de una madre en televisión que se busca tanto, de nada me vale el dolor exagerado, ¿no?, ante las cámaras. Yo lo que necesito saber es por qué ha sucedido eso. Hay que ayudar a detener a los asesinos, a intentar evitar que produzcan más dolor, y desde luego pues de la manera más correcta.
2: Bueno, pues en ese lenguaje, buscando esa génesis, como apunta nuestro amigo Francisco, pero vamos a continuar esa noche. Sí, vamos a invitarte a que, bueno, vamos a masticar un poco lo que habíamos escuchado hasta el momento. Escuchamos indicativos y volvemos.
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2: Noche de radio, noche de investigación, en la que este programa está haciendo una auténtica crónica de altura, de la mano de este gran periodista y escritor que nos acompaña esta noche. Desde luego, es fiel reflejo de una buena estirpe de investigadores y grandes comunicadores como es Francisco Pérez Caballero. Francisco, haciendo un poco de transparencia, ¿tu padre ha leído el libro? ¿Qué nota te ha puesto don Francisco?
8: Bueno, él ha leído el libro y la verdad me sorprendió con un artículo que se puede encontrar en internet sin decirme a mí absolutamente nada. Lo colgó y bueno, él daba allí su opinión del libro y la verdad es que yo me sentí muy orgulloso y él muy sorprendido, porque la verdad es que reconocía pues que el libro tenía un contenido muy interesante y que estaba muy bien escrito. También hay que entender que es mi padre, ¿no? Eso no lo podemos negar, pero también es un gran periodista, un gran investigador, y estoy convencido de que si el libro no le hubiera gustado, me lo hubiera dicho.
2: Bueno, pues Francisco, no me quiero ni imaginar por ser, por testigo mudo, en alguno de esos coloquios que podáis tener, padre e hijo, ¿no?, en relación a estos mundos los cuales estamos abarcando esta noche. Mira, no hace mucho tiempo tenía el placer de recibir en este programa, bueno, pues a uno de estos viejos, y cuando digo la palabra viejo lo digo con todo el cariño del mundo, veteranos cronistas de esa España que como nadie supieron dibujar, me estoy refiriendo a Juan S. Herrada, haciendo la crónica inolvidable del semanario El Caso. Yo te voy a invitar, cuando yo le preguntaba de una manera muy sensible, de la misma manera que esta noche yo te he preguntado sobre el asesino de la baraja, hablando nada más y nada menos que de Jarabo, algo así nos decía, que suena así. Hasta que llegó un criminal con nombre propio, el cual parece que cambió toda la arquitectura de lo que antes se había entendido como techo. Él lo rompió. Estamos hablando de Jarabo. ¿Cómo vivisteis aquel caso?
14: Bueno, lo de Jarabo fue impactante, porque como bien decía Eugenio Suárez, la gente le impacta mucho más, para la redundancia de impactar, cuando el crimen, el protagonista, es gente de la alta sociedad. En aquella España profunda y negra, lo que había eran muchos crímenes por temas de lindes, de zonas limítrofes, de despechos sentimentales. O sea, un poco eran asesinos un poco pues de gorra, alpargata y navaja. Entonces, claro, cuando un señor de alta sociedad como era este, de familia millonaria, que se había educado en el Colegio del Pilar, de donde han salido numerosos políticos españoles, sobrinos de un alto presidente del Tribunal Supremo y demás, aquí impactó. Porque por otro lado, más, era un hombre que en parte pues tenía ciertas simpatías, cierta, porque era un hombre, era un playboy, un bon vivant, que gastaba dinero a raudales, que invitaba, mujeriego, que blasonaba de españolidad. O sea, era un caso muy conocido en toda Madrid. Hombre, este hombre derrochaba el dinero, en poco tiempo fundió 15 millones de los años 50. La familia ya empezó a mandarle menos dinero, la familia era millonaria, que vivían en Panamá, y una vez tuvo un apuro económico y empeñó pues la sortija de una amante inglesa que tenía. La amante tuvo que regresar a Inglaterra y, como la sortija se la había regalado a su marido, dijo: oye, a Jarabo, a ver si me la puedes devolver. Este la había dejado en una casa de empeño por 4.000 pesetas. Al final ya pues los usureros aquellos le pedían 50.000, luego una carta de autorización de ella. En fin, estaban jugando con él, dando largas, y este decidió pues cortar por lo sano. Una noche fue al domicilio de uno de ellos y lo mató a él, mató a la mujer embarazada, la criada también murió, no quiso dejar testigos, y luego a continuación esperó en la joyería pues al otro usurero de turno y lo mató.

0: las palabras nada más y nada menos que Juan Gay Serrada, en ese momento inolvidable en el que nos hacía dibujo de cómo los hombres y mujeres del semanario El Caso hacían y dibujaban, ¿no?, la siempre particular figura de uno de los asesinos más celebrimos de la crónica negra de España. Nos estamos refiriendo nada más y nada menos que a Grabo. Francisco, ¿cuál es el personaje más pintoresco que tú te has topado a lo largo de tus años de investigación?
1: Bueno, me he encontrado muchísimos personajes, la verdad, terribles, terribles. Yo, por ejemplo, quedé marcado por aquel crimen de los tiros que comete un profesor con su mujer, que no solo la mata, sino que además la eviscera, le saca todas las vísceras, y cuando llega la Guardia Civil, alertada por los vecinos, les pide a los guardias que esperen, muy tranquilo, dice que esperen al otro lado de la puerta, porque todavía no ha terminado de hacer aquello que estaba haciendo con la mujer. Tremendo. Es uno de los personajes quizá más terroríficos que me he encontrado, pero no me puedo olvidar tampoco de aquellos padre e hijo, aquellos Alexander, que también hicieron algo muy parecido en Tenerife, y que aún hoy son recordados con muchísimo terror por la población local. Porque claro, eran exactamente esas personas que de las que estamos hablando, esas personas normales que sí, eran extranjeros, muy callados, pero que eran vecinos absolutamente normales hasta que decidieron masacrar a su propia familia, ¿no? Personajes de estos tan próximos son los que quizá más nos impresionan. Y desde luego aquel Jarabo que nos relataba también Juan Serrada, gran amigo, y que yo coloco en la introducción de este libro, porque es a través de Jarabo cuando nos damos cuenta de que el asesino moderno puede matar perfectamente en España, de que ese psicópata desarmado puede estar entre nosotros. Y a partir de ese momento es desde cuando estamos en alerta, porque claro, creíamos que aquello del asesino en serie, del asesino de masas, era una cosa americana, una cosa que pasaba fuera de España, pero no en nuestras provincias. Y desde luego en Dosier Negro nos encontramos no solo con asesinos en serie, sino con otros asesinos terroríficos que son muy nuestros y que haríamos muy bien en estar en alerta por lo que pudiera pasar.
0: Yo insisto ahí que la referencia que tengo automática de tu libro, sabes que lo tengo en la recámara para deglutir, nunca mejor dicho. Dosier Negro es una visión pormenorizada, ¿no?, de la singularidad de la crónica negra reflejada en mil apéndices. Y pongo un caso. Mira, ¿qué buscaba en la Biblia, por ejemplo, el descuartizador de Cádiz, ¿no? Todos esos crímenes que también en formato ritualista también ha sabido llevar tú a las páginas de tu libro.
1: Bueno, el caso del descuartizador de Cádiz es un caso que da auténtico miedo, porque yo pude acceder a la declaración judicial. Es de los pocos asesinos que luego se explayan ante el juez y que nos dejan absolutamente helados. Describe con precisión lo que hace con su mejor amigo. Lo mata, lo descuartiza, guarda las manos en formol para intentar conseguir un rescate de su padre, y solo se altera cuando le preguntan por las verdaderas razones, por qué mata a su amigo. Y ante el juez, no sé si es que se pone nervioso, nadie sabe por qué, llega a decir que, claro, su amigo intentó propasarse con él. Claro, ahí es cuando queda todo sobre la mesa, ¿no? Lo que probablemente pasó fue lo contrario, que él estaba enamorado de su amigo no le hizo el caso que él quería, y por eso, pues lo mata, lo descuartiza, y luego pues intenta revestirlo todo de ese ambiente de secuestro. ¿Por qué? Porque el asesino siempre nos miente y porque nos intenta ocultar sus verdaderas motivaciones. Y en este caso queda muy muy claro, porque es un hombre que no tiene ningún pudor en hablarnos de todo lo que nos horroriza, y sin embargo algo tan sencillo como es la elección sexual, que hoy por hoy es absolutamente libre y nadie te puede juzgar por ella, pues a él le pone muy nervioso que alguien pues le pueda tomar por homosexual, por ejemplo, ¿no? Y eso nos está revelando algo muy claro de su carácter. Así que yo recomiendo que la gente se interese por la historia de este muchacho, porque a través de él podemos aprender mucho.
0: Y lo pueden hacer de una manera muy fácil, muy concreta, que es la que nos trae aquí esta noche, no solamente compartiendo, como podéis ver, ¿no?, el perfil del investigador y del propio periodista, como es Francisco Pérez, sino de su obra, a través de la editorial Atanor, Dosier Negro. Francisco, algunas preguntas esta noche antes de agradecer tu tiempo. Mira, has aprendido a mirar con otra mirada, como me gusta llamarlo, el lado más oscuro del género humano.
1: Sí, yo desde luego siempre me acerco a todas las historias con el máximo respeto, No creo en las ortodoxias. Yo pienso que hay muchísimas cosas que no entendemos, sobre todo cuando nos enfrentamos a la mente humana. En el dossier negro nos vamos a encontrar asuntos en los que, además de, por supuesto, los puramente científicos, nos vamos a encontrar con asuntos que nos van a sorprender, porque, por ejemplo, van a contar con personajes siempre discutibles, como son los videntes, que a veces, pues milagrosamente o no sabemos por qué, aportan datos a una investigación que no son explicables, y lo dejo a la interpretación del lector. Yo me he encontrado con unos pocos, pero con algunos casos en los que personas ajenas a la investigación y que dicen tener alguna dote, han aportado algunos datos que para mí son incomprensibles. También me acerco a otros asuntos como los fantasmas, esos fantasmas que muchas veces me preguntan si existen o no, y yo siempre digo que no tengan duda, que existir existen. Lo que pasa es que, claro, hay que saber si son fruto de nuestro propio cerebro o si son exógenos, son espectros, como hay personas que creen, ¿no? Yo, desde luego, mi formación científica me lleva a pensar que la mayoría de los misterios están dentro de nuestro propio cerebro, pero no por eso son menos misterios, ¿no? Por ejemplo, por hacer referencia a dossier negro, a uno de los temas que trato, yo cuento la historia de un asesino que es derrotado por su víctima una vez muerta. Es un hombre que mata a su mejor amigo porque se lo indica la organización de narcotraficantes en la que él trabaja. Pasan los años y él, poco a poco, ese remordimiento pues se va transformando en un fantasma que él ve con absoluta claridad. Él huye de España creyendo que eso va a alejar a ese fantasma, y para nada, en una carretera de Senegal el fantasma se le presenta en medio de la carretera, tiene un accidente de tráfico. Y cuando se le va a acercar, esto lo cuenta él mismo, pues él le pide perdón, se pone de rodillas y le dice al fantasma que solo le puede perdonar si le da su sepultura, ¿no? Lo había arrojado a un pozo y, claro, allí permanecía atrapado, según el relato de este asesino. Bueno, sea por lo que fuere, vende todas sus posesiones desde su tranquilidad en Senegal, donde él tenía una vida acomodada, donde él tenía dinero, donde seguía haciendo pues su vida delincuencial. Lo vende todo, se entrega en España y a día de hoy está en una cárcel de Murcia esperando que se pueda recuperar el cuerpo de su amigo, que está en un pozo bajo toneladas de desperdicios. El lector tendrá que interpretar si ese fantasma realmente era un espectro, el espectro de esa víctima asesinada, o si era el remordimiento de este hombre que se llamaba Boufekri y que era de religión musulmana. Esto tiene mucho peso porque él pensaba que le había privado del paraíso a su amigo, y realmente el remordimiento es muy fuerte, ¿no? A mí me decía un médico, valga esto de ayuda, me decía un médico que no tuviera ninguna duda de que para él ese fantasma era real, y era igual de real que podría ser yo, que estaba sentado delante de este médico. Así que casos tan interesantes como estos se podrá encontrar el lector también en dossier negro.
0: Bueno, una obra a la cual es de referencia. De verdad, yo ya no sé a quién le guste el terreno, porque se tocan todos los palos, desde la ciencia hasta el propio misterio, en entrecomillado, el misterio de la conciencia, de la mente humana, que es el pozo más insondable. Van a estar bien repartidos y bien secuenciados a través de esa obra. En este mismo programa, uno de los grandes científicos que nos proponía el enigma de la conciencia, como el profesor Rubia, nos apuntaba a eso, ¿no? Que el cerebro humano es el auténtico abismo. Ni James Cameron, bajando a las profundidades de ningún lugar, puede llegar tan profundo como es la propia génesis de la mente humana tan particular. Tantos siglos de evolución y, sin embargo, todavía, fíjate, lo poco, nada que sabemos al referencia de nuestra propia génesis, ¿no? Cuando nos preguntamos qué somos nosotros, ¿no? Cuando nos preguntamos qué es lo que está ocurriendo en la mente de un asesino, el cual su propia víctima, no sé si desde el más allá o desde su conexión neuronal, le está pidiendo en ese acto de conciencia de que le dé sepultura. Qué extraño este mundo en el que vivimos. Un último apunte me gustaría compartir contigo esta noche. Mira, Francisco, un buen compañero de este programa, como es Vicente Fernández, de la revista Cubo, me contaba una historia la cual me dejó petrificado. Él llegó a escribir en una ocasión acerca del modelo en el que se había perpetrado un crimen. Años más tarde, la policía se presenta en la misma redacción de esa revista preguntando por él, porque de alguna manera se había realizado otro asesinato del cual él pocas pistas tuvo y menos ganas que le quedaron de ver cómo quizá alguien se había inspirado precisamente en ese modelo, en aquel artículo, para realizar su tropería. ¿Existen eso de los llamados copycat o es una simple leyenda urbana?
1: Bueno, existen sin ninguna duda, pero yo siempre digo, yo estoy en contra del efecto rebote, completamente. Estoy en contra porque me parece que es una autocensura que nos estamos imponiendo los propios periodistas, eso de que si hablamos de un crimen pues se cometen más. El asesino siempre encuentra una excusa para cometer su crimen, siempre. Se la demos los periodistas, se lo dé una película o un artículo. Yo, desde luego, le diría al periodista que tuviera absoluta tranquilidad, porque por mucho que uno escriba una historia de ficción o escriba un artículo sobre un asesinato en concreto, eso no va a animar a un asesino a cometer un crimen. A una persona normal, desde luego, no le va a mover a matar a su semejante. Yo recuerdo un crimen que ocurrió en París, poco tiempo después de que una pareja viera la película Scream. Y bueno, parece ser que el asesino se inspiró en Scream para matar a la chica. ¿Tiene la culpa la película? Por supuesto que no. Como no tiene la culpa Ned, la culpa en todo caso la tendrá la sociedad que genera esos monstruos. Y los asesinos, pues si se inspiran en esa película, muy bien, pero si no hubiera visto la película en concreto a la que nos referimos, pues hubiera matado de otra manera. Con lo cual, la sociedad tiene que estar informada, porque si tenemos un asesino en el barrio, lo más normal es que estemos alerta. No hace falta tener miedo, pero sí ser prudentes. ¿Por qué? Porque le vamos a facilitar el trabajo a la policía y se lo vamos a dificultar al asesino. Y tarde o temprano los buenos venceremos, porque los malos están ahí, pero nosotros somos muchos más. Entonces yo estoy a favor absolutamente de la transparencia. Eso sí, hay que saber tratar las informaciones, no ser escandaloso, no alarmar a la población sin ningún motivo, ¿no? Pero sí que decirle las cosas que suceden. Y bueno, desde luego, a mí que alguien se pueda inspirar en una serie de televisión como CSI o en una película de asesinos para cometer un crimen, pues no me genera ningún miedo a ese efecto rebote. ¿Que hay asesinos que imitan a otros? Pues puede ser, como puede haber escritores que imiten a otros, pero lo que sí que tenemos que tener claro es que ese germen criminal existía antes y que la excusa es lo de menos. Donde se inspire el asesino es lo de menos. Al final acabará cometiendo el crimen.
0: Crónica de aquella España que fue, que sigue siendo y que por desgracia no nos cabe la menor duda que será, pero es bien escrita, bien secuenciada y bien entendida por periodistas y escritores e investigadores de altura como es Francisco Pérez Caballero. Francisco, de verdad ha sido un supino gustazo el tenerte con nosotros esta noche aquí con nosotros en La Otra Mirada. Prometo no olvidar esta cita y hasta la próxima, amigo, un fuerte abrazo.
1: Bueno, muchísimas gracias y contáis conmigo para lo que queráis. Ha sido un placer estar con vosotros y espero que os guste Dosier Negro.
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0: contiene la información genética en sus cromosomas, los cuales están formados por moléculas llamadas ADN, las cuales a su vez son las responsables de que tengamos dos brazos, dos piernas y una nariz. Hace ya más de dos décadas, Erwin Wagner, del Instituto de Patología Molecular de Viena, consiguió obtener los primeros ratones transgénicos mediante la inyección directa de ADN extraño en un cigoto obtenido por fecundación in vitro. Este hecho marcó el nacimiento de una nueva era. El siguiente paso consistió en obtener ratones transgénicos que incorporasen en su genoma un gen de otra especie. Aquí vino el lío. Esto se consiguió en el año 1983. Ese año, otro investigador, Palmiter, obtuvo ratones transgénicos gigantes al introducir en su genoma el gen humano que codifica la hormona del crecimiento. A los ratones transgénicos le siguieron los conejos, las ovejas y los cerdos, todos ellos gigantes. ¡Vaya miedo! ¿Lo siguiente qué sería? ¿Un elefante gigante? Este avance científico no tuvo la aplicación zootécnica inmediata, ya que el transgen modifica la fisiología del animal y provoca efectos colaterales importantes en su desarrollo. Menos mal. Los científicos le dieron una vuelta de tuerca al tema. Los animales transgénicos podrían servir para generar medicamentos que a su vez pudieran ser utilizados para tratar enfermedades, e incluso órganos que sirvan de donantes en los trasplantes. A este proceso se le conoce actualmente como farming. A estas alturas de la película ya tenemos una verdadera granja de Frankenstein, formada por cerdos, vacas, cabras, ovejas e incluso salmones transgénicos. En el caso de los cerdos, se ha transformado un gen y se ha conseguido que los cerdos tengan más grasas omega 3, es decir, como las del atún, y menos grasas omega 6. De esta forma se consigue que el consumo de su carne no sea tan perjudicial para nuestra salud. Así que ya saben, pueden comer cerdo. En las vacas se ha conseguido que produzcan leche con hormona de crecimiento humana y de esta forma se puedan tratar problemas endocrinológicos a un coste más reducido. En el caso de las cabras, el asunto es todavía más de ciencia ficción, ya que se ha introducido en su genoma el gen de la araña, que se encarga de sintetizar la fibrina de sus telas. De esta forma, la cabra puede producir tela de araña. ¿Que para qué sirve esto? No hay que olvidar que un cable de seda de araña del grosor de un lápiz sería capaz de detener un Boeing 747 en pleno vuelo. En cuanto al salmón, los transgénicos tienen la peculiaridad de crecer el doble de rápido y necesitar un 10% menos de comida para alcanzar el mismo tamaño. De esta forma, en tan solo un año y medio, puede ser comercializado. ¿Alguien da más? Esta es una página más del Diario de un Médico en la Historia. Mi nombre es Pedro Gargantilla y espero que les haya gustado.
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3: Qué noche tan especial cuando me inclino sobre estos micrófonos hoy especialmente, como ha de ser un estudio a media luz, para encontrarme al otro lado del hilo telefónico a los grandes protagonistas que han sido y que han conformado este sello único de este galeón llamado La Otra Mirada. Llegó a mi vida, llegó al guión de toda esta gran locura radiofónica, como yo me gusta a mí llamarlo, ¿no? Como una especie de accidente. Un hombre bueno, justo y sabio, ya me lo decían así de esa manera, mi buen amigo Lente. Ten cuidado con este hombre porque es culto, ten cuidado porque este hombre ha escrito un manifiesto que está dando la vuelta al mundo. Y cuando lo conocí, todas aquellas razones cobraron una luminosa razón y me di cuenta de que había un ser humano extraordinario. Pero cuidado. Al mismo tiempo nos quedamos boquiabiertos en el argot taurino, aquel

0: El quinto toro nos hizo a todos sacar los pañuelos cuando de repente en el argot radiofónico apareció bajo un título, Tiempo de Cornelius, este buen hombre, Pablo Jesús Gámez. Pablo, buenas noches.
1: Buenas noches, yo no sé qué decir, esto es increíble. Te has pasado siete pueblos, querido amigo. Un saludo muy cordial, por cierto, a todos los radioyentes, a todos los, nuestros amigos de la otra mirada.
0: Mira, Pablo, a mí cuando voy a hacer un futurible, a mí cuando me pregunten qué fue aquello de la otra mirada, yo como una especie de... ¿Cómo te lo diría yo? De apoderado. Yo, si de algo poco tengo que presumir, será decir, sí, fui yo quien lo arrastró al mundo de la onda. Y cuando aquel hombre me decía, pero bueno, Alejandro, mira, que si no te gusta, oye, que lo dejamos. ¿Tú sabes a cuánta gente has enamorado a través de Tiempo de Cornelius? Te has convertido en un hombre de radio.
1: Para mí es es motivo de inmensa alegría. Un honor para mí haber colaborado contigo y haber sido, ya te digo, es un honor que tantas personas y tantos buenos amigos y radio oyentes y aficionados y seguidores de la otra mirada me hayan escuchado. Ha sido un honor y un inmenso placer trabajar para vosotros, para el Galeón, y formar parte de la tripulación de este magnífico Galeón de la otra mirada, que será irrepetible e inolvidable. Y por cierto, antes me ha definido como un hombre bueno, justo y sabio.
0: Lo eres. Eso
1: de cabo a rabo.
0: Lo eres.
1: Bueno, intento serlo todos los días. Ahora, eso de justo y de sabio, ni por pensamiento, como decía Cervantes. No, en absoluto.
0: No, y fíjate lo que te digo. No es porque yo lo quiera decir esta noche por aquello de, bueno, mira qué bien ha quedado esta rúbrica en el aire, etc, etc. Yo le invito a los oyentes que sean solos, hagan un repaso, haciendo justicia a esa radioteca. Yo siempre os amenacé que vuestro trabajo, esas gotas de tanta sabiduría, esas aportaciones radiofónicas que hacía yo mismo la ola, os decía, tened cuidado porque esto se queda grabado. Y esto va a ser un eco de un trueno de forma imperecedera. Cualquiera que entre en la radioteca y que se adentre en esos mundos que alguien como tú ha sabido firmar con el seudónimo de Tiempo de Cornelius, se va a dar cuenta inmediatamente de todo lo que yo estoy diciendo, de que lo que yo estoy diciendo no es pose, que no es solamente esta noche la ñoñería de decir, es que yo, mis buenos amigos. No, señor, yo me siento muy, muy orgulloso. Pablo, en el mundo, si algo debe trascender, si hay algo que la radio al final tiene que de alguna manera destilar, que llegar al fondo, puñetas, de quien nos escucha, es que aún caben personas buenas y justas en el mundo, capaces de alguna manera, un cacho abogado como eres tú, un padre de familia de PM para arriba, de sacar tiempo para, en una locura quijotesca, nunca mejor dicho a tu hidalgo, sacar tiempo para participar en un programa de lleno de tibejos como yo. De verdad, eso te ha hecho todavía grande.
1: Te digo, querer es poder, es decir, el ritmo de vida que tenemos todos últimamente, el estrés, somos esclavos del reloj y el día, muchas veces en vez de 24 tiene que tener 30, 40 horas, ¿no? Pero si algo verdaderamente te interesa, si algo verdaderamente te hace feliz, si algo verdaderamente te toca la fibra sensible y te hace evolucionar y crecer como persona y como ser humano, y tú verdaderamente eres consciente de que es necesario e importante en tu vida, saca tiempo de donde no lo hay. Y eso, por supuesto, eso siempre se saca tiempo. Siempre es que verdaderamente te interese lo que estás haciendo, por supuesto.
0: Recuerdo aquella noche, viejo amigo, que nos llevaste esta cuerda de putas por Roma. Es que eso solamente eres capaz de hacerlo tú.
1: Sí, recuerdo. Si no me hubiera gustado estar por Roma, quizás las preferidas mías hubieran sido las ambulatarae, ¿eh? Por motivos obvios, eso invito a los oyentes a que vean el artículo y quizás me comprendan un poco. Hombre, a lo mejor puede ser un poquillo morboso por mi parte, ¿no? Pero bueno, es que el libro de los gustos está en blanco, ¿no? Bueno. Un poco de cachondeo.
0: ¿Qué culturón tienes? ¿Qué culturón tienes, puñetero? Siempre ha sido un punto de referencia, de verdad, para nuestra propia brújula. Pablo también no dudó en despelotarse vivo, en desnudarse radiofónicamente para compartir con nosotros un lado tremendamente personal. Cuando este hombre se acercaba al micrófono y grababa esos momentos donde contemplaba su niñez, donde contemplaba las luces y las sombras de su propia vida y nos decía que de alguna manera había crecido siendo un auténtico Peter Pan, eso nos llegó a conmover. Y no te digo nada cuando, a través de los innumerables personajes históricos con el sello personal que tú supiste darle pátina, pusiste en escena radiofónica. Eso solamente comparable con alguien como el mismo Cebrián, como cuántas veces me dijeron a mí que te hacían ese paralelismo, nada más y nada menos que con uno de los grandes de la radio, ¿no?
1: Vuelvo a repetir, querido amigo y querido radio oyente, que me siento muy abrumado. No sé si es Alejandro quien está al otro hilo del teléfono, abogado, o si es su alter ego o es otra persona.
0: Abogado, me remito... Vuelvo a repetir
1: que estoy abrumado por estos inmerecidos elogios. Por
0: abogado,
1: favor. Mira, yo
0: me remito los hechos. Yo,
1: hay una definición por ahí que siempre me ha gustado mucho, que es: soy un aprendiz de todo y maestro de nada. Es decir, todos, y hablo por mí en este caso, yo me considero como un aprendiz de todo. Es decir, yo no soy sabio, yo soy un gran ignorante. Lo único que he aprendido algo de cultura, pero es que lo que pasa es que mientras más conoces, mientras más avanzas en el saber y en el conocimiento, te das cuenta de que ignoras más. Entonces, yo creo que la humildad es la primera herramienta que debe tener una persona que verdaderamente quiere aprender. Si quieres aprender, debes de ser humilde, reconocer que no sabes. Solo sé que no sé nada, decía Sócrates. Llevaba razón. Hay gente que se harta de eso, pero es que la verdad, la sabiduría hay que empezar a construirla en la casa de la ignorancia. Paso a paso, empezando desde abajo y subiendo poco a poco con humildad. Si uno quiere saber mucho, no sabe nada. En este caso, ser aprendiz de todo y maestro de nada, creo que les pasa a muchas personas. Lo que pasa es que vivimos en una sociedad tan competitiva y tan escasa de valores y con tanta prisa, y vivimos tan perseguidos por la competitividad, que el ser humano siempre, su espíritu natural o su estado natural de su espíritu, que es la tranquilidad, la pierde muchas veces, ¿no? Entonces debemos, yo creo que es bueno tomarse 5 o 10 minutos al día y meditar tranquilamente, es decir, no ya de dónde vengo, de dónde voy, eso son tonterías, pero mirar cada uno para sí mismo, dentro, escuchar a su corazón. Y yo creo que si todos tuviéramos 5 minutos o dedicáramos 5 minutos, nos daríamos cuenta de que somos mejores personas de lo que podemos imaginar o de lo que pudiéramos llegar a sentir en un primer momento, ¿no? Yo creo que todas somos buenas. Todo el mundo bueno. Recordar la película de Sumer, el título, ¿no? Pues yo creo que es verdad, todo el mundo bueno. Lo que pasa es que no lo sabemos, no nos damos cuenta. Nos dejamos llevar por la competitividad, nos dejamos llevar por las futilidades, por la sociedad de mercado, por el capitalismo, por muchas tonterías que hacen que perdamos nuestro estado natural de tranquilidad. Si nosotros pensáramos un poco más tranquilamente, repito, pensar tranquilamente, no pensar con el agobio del reloj, insisto, perdóname por la insistencia, nos daríamos cuenta de que todos somos muy buena gente en el fondo. Lo que pasa es que la sociedad no nos deja. El hombre es bueno por la naturaleza, pero la sociedad lo corrompe, decía Jean-Jacques Rousseau en El Contrato Social. Yo creo que llevaba razón. Estoy total y absolutamente de acuerdo con él. Yo creo que es así.
0: Antes se lo he dicho yo a mi amigo Miquel y te lo digo ahora. No pido a nadie que recuerde mi nombre, pero sí pido encarecidamente que guarden en el tejido del propio corazón los momentos que estos hombres han sabido aportar. Para mí es un lujo, de verdad, lo digo de corazón y lo digo lleno de orgullo, el haber llevado a la radio esa bondad, ese lenguaje que en definitiva era lo que querían. Y yo voy a utilizar tus propias palabras. Chiquitos, por supuesto que sí, sin medio, pues, ninguno. Pero hemos tenido las narices, todo hay que decirlo, de sin pedirle permiso ni al mismo viento, el hacer este espectáculo de las ondas de la radio. Yo no quiero dejar huérfano al mundo de ese lenguaje. Si esta noche, también te pido a ti, amigo, hermano, permiso para tomarme ese pequeño momento. Este mismo hombre que en su casa me recibió de brazos abiertos, me estamparon sus niños los besos más cariñosos del mundo, me puso ese buen vino y ese plato de espagueti cuya receta de verdad estoy por patentar. Pablo, que el destino no te cambie, que el destino nos vuelva a encontrar en ese lenguaje radiofónico, porque esta noche hay que decir hasta luego, nuestra siempre, y de verdad ha sido un honor, un privilegio, amigo mío, el haber compartido contigo esta grandeza. Prometo que me lo llevo de carnes para adentro como uno de los grandes tesoros.
1: Para mí también ha sido un honor y un inmenso placer conocerte, tener la dicha de haberte recibido en mi casa y de haber colaborado y trabajado en tu programa y de que me hayan oído todos esos miles de personas, esos radioyentes a los cuales mando un fraternal y cariñoso abrazo desde aquí. Lo que sí es un orgullo y un placer, pero sobre todo lo que me llevo es vuestro cariño. Eso sí que lo llevo dentro del corazón y no me lo podrán quitar. Gracias a todos, os quiero.
0: No te vas a librar de mí, lo sabes. Pablo, un fuerte abrazo, un honor, un abrazo, maestro.
1: Otro abrazo para ti y para todos los oyentes. Buenas noches.

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2: La noche de la radio, siempre en este recorrido a bordo del galeón de la otra mirada, ha brillado y brillará, sin duda alguna, por la compañía de esos grandes periodistas que, como nadie, han sabido esbozar un lenguaje muy especial. La revista Cuo ha sido nuestro fiel compañero y, por supuesto, como no podía ser de otra manera, yo ya tengo un amigo por siempre. Él se llama Vicente Fernández. Vicente, amigo mío, buenas noches.
3: Buenas noches, Alejandro.
2: Bueno, pues en esta noche tan especial, hoy no estamos absolutamente nada tristes, porque no hay que ponerse triste, y sé que has preparado con todo el cariño, bueno, pues un asunto muy especial.
3: Pues efectivamente, dado que el símbolo de vuestro programa es un galeón, yo os quería hablar de uno muy especial, que existió y sigue existiendo. El único galeón japonés construido que existe en el mundo, el Date Maru, o San Juan Bautista, sería en castellano, se construyó en el año 1613, en Japón. Construido evidentemente por obreros nipones y bajo la dirección de un jesuita español que estaba allí destacado, Luis Sotelo. Y en este galeón, que era considerado uno de los modelos de barco más avanzado, más seguro en su época, una delegación japonesa viajó en el año 1613 hacia tierras españolas, en este caso hacia las tierras españolas en América, al Virreinato de México, para establecer lo que fue la primera embajada hispano-japonesa de todos los tiempos.
2: Bueno, de lo que se entera uno, y más a estas alturas, ¿no? Nada más y nada menos que un galeón nipón, es lo último que supongo que hubiera podido imaginarme. Sin embargo, si existió Vicente, como no podía ser de otra forma, sabe de su conocimiento. Vicente, ¿y qué sabemos más de este insigne buque?
3: Pues en esta expedición viajaban samuráis, viajaban altos dignatarios de lo que era el Estado japonés de la época. Su intención era llegar a Europa, no lo consiguieron, simplemente llegaron al Virreinato de México, intentaron, después de entablar allí relaciones con el virrey español, intentaron dar la vuelta al continente a través del famoso cabo de la Tierra de Fuego, pero no fueron capaces, no se atrevieron al final a cruzarlo y no lograron su destino final, que era el de llegar a Europa. El galeón se encuentra actualmente en Ishikimori, una ciudad costera japonesa, que está muy cerca de Fukushima. Y curiosamente, fíjate si estaban bien construidos los barcos de antaño, que este galeón del año 1613 sobrevivió al tsunami que arrasó Fukushima, Ishikimori y todas esas localidades de costeras de esa zona que fue maltratada por el terremoto.
2: Vicente, yo esta noche tengo que decirte en grado de complicidad que no conozco ningún galeón que se precie que no sea capaz de aguantar lo que tenga que ser. A través de todo este tiempo, yo he descubierto de tu mano muchísimas cosas y todas ellas buenas. Un hombre que es amigo, sin duda alguna, de sus amigos, que hoy por hoy es una especie rara y en extinción. Y sobre todo un hombre mordido por la curiosidad. Vicente Fernández ha sabido combinar dos cosas muy sutiles pero auténticas en la vida. Una forma de seguir y, por otro lado, un modelo profesional. Un hombre que siempre investiga, siempre está bunceando en mil mundos que, de alguna manera, saber llevar profesionalmente y como nadie a través de ese lenguaje de la revista Q. Vicente, que en el mismo tiempo te cambia, amigo mío, y yo esta noche quiero decirte que, muy especialmente, que para mí ha sido un auténtico lujazo, para todos los componentes de La Otra Mirada, el tenerte como gran colaborador, un hombre que ha sabido darle una pátina muy especial a este brillo de las ondas de la radio, y que de alguna manera esta noche, como vuelvo a decir, no nos ponemos tristes, pero sí te digo, no hasta siempre, sino hasta luego. No cambies nunca, Vicente.
3: Alejandro, me emocionan tus palabras. Quiero, bueno, yo os considero amigos y quiero que sepáis que aquí tenéis también un amigo, no solo a mí, sino a, también a José Alcalde, nuestro director, y a todo el equipo que hacemos esta revista, y cualquier cosa que necesitéis del equipo de La Otra Mirada, no dudéis en pedirla. Que estemos en contacto y que esta aventura, pues el Cegaleón vuelva a zarpar pronto otra vez a César Lamar, con nuevos temas, con nueva ilusión y...
2: Que no te,
3: y con nuevos objetivos,
2: que
3: ¿no?
2: que no te quepa duda. En cualquier caso, lo digo esta noche y gritándolo a los cuatro vientos, ¿no? Para mí ha sido un lujazo, de verdad, el ser una especie de padrino de estas veces que uno se siente orgulloso de decir, pero había escuchado a Vicente, había escuchado a Cornelio, había escuchado a Pedro, había escuchado a Miquel, había escuchado cachín 10. ¿Qué puedo decir? No, solamente me cabe pulir el cobre para sacar el brillo más profundo de esa huella indeleble que ya habéis dejado en este lenguaje radiofónico. Vicente, te prometo que más allá del resplandor del trueno volverá un galeón a tocar a las puertas de esa revista, a las puertas de tu teléfono, y por supuesto hoy siempre mi amistad y mi complicidad contigo. Un fuerte abrazo, amigo.
3: Un abrazo, Alejandro.

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0: En una noche especial no podía faltar, y menos hoy, las personas que han hecho posible toda esta gran aventura con nombre propio, La Otra Mirada. Recuerdo el primer día que lo conocí, fue prácticamente entre bambalinas, una historia de por medio, como siempre, ese hilo que nos ha ido tejiendo a través de ese lenguaje radiofónico. Hasta que un buen día, como he dicho en la página web, recibí la llamada en un supermercado, estaba yo en Granada, de este hombre que se asoma al otro lado del hilo telefónico, Miquel, y me dijo: Alex, que embarco en el Galeón. Bueno, pues supe que en aquel momento había podido arrastrar, por decirlo de alguna manera, lo bueno con lo genuino, con lo mejor, y había podido encender, sin duda alguna, una luz en esta bonita noche de la radio. Miquel, bienvenido a bordo, amigo mío.
1: Mira, Alejandro, alguien dijo, Orson Welles, que dijo que cuál era su director preferido, dijo John Ford. Decía que había uno que era, ¿no?, que era como por tres. Pues yo solo te puedo decir gracias. Hoy me toca a mí dar las flores, Alejandro, lo siento. Eres una persona muy especial, la has dado todo por la radio, vocacionalmente yo no he visto a nadie igual. Eres un periodista puro. Y yo solo puedo decir eso, esas tres palabras, ¿no? En este caso no John Ford, sino gracias, porque eres un tío muy grande. Y bueno, pues por decir algo así, eres el John Ford de la radio, porque la calidad que has imprimido en estos años a una radio como La Otra Mirada, lo que te lo has currado, y en muchos momentos, yo diría bastantes momentos en completa soledad, hay que decirlo, es algo muy grande, que yo creo que no muy poca gente puede hacer, bueno, realmente no conozco a nadie que en solitario, en esta última parte, pueda hacer programas de tantísima calidad, Alejandro. Yo contigo he vuelto a disfrutar de lo que es la radio, como hacía mucho tiempo que no lo hacía. Yo recuerdo cuando me embarqué en esto de la radio con 20 años, en una emisora local de Pamplona, y no había vuelto a vivir aquel cosquillo en el estómago, lo he vuelto a revivir contigo, entonces... Pues ese triple gracias, como dijo Orson Welles, ese triple John Ford, pues te lo digo a ti, gracias, porque he vuelto a descubrir la ilusión de las ondas, la magia de las ondas, gracias a ti, como aquellas primeras noches de aquellos viernes que con 20 años pues me embarcaba en aquella emisora ya desaparecida llamada Net 21. Así que no tengo palabras, yo me sorprendía, me daba un vuelco incluso el corazón cuando el otro día me llamabas y... Por supuesto, con tus motivos, yo siempre te digo que aquí, allá donde vayas, yo estaré ahí, porque cuando me llames, yo estaré a tu disposición, como aquella vez, aquel supermercado que nos unió, Alejandro.
0: Tremendo. No quiero volcar emocionalmente lo que siento, porque se me rompe el jarro, está claro, ¿no? Miquel, solamente os pido a todos esta noche una cosa muy, muy especial. Alejandro, te lo he dicho fuera de micrófono y te lo digo ahora mismo, y esta noche me voy a cansar en decirlo. Mientras que el corazón de una persona late en el pecho, por desgracia, por suerte o por desgracia, he tenido que vivir muchos escenarios a lo largo de mi vida. Unos me han gustado y otros te puedo asegurar que no. Yo esta noche sí prometo deciros hasta luego, no hasta siempre, mientras que uno esté vivo, mientras que el corazón lata en el corazón de una persona, mientras que, como tú dices, mientras que ese escenario todavía nos pueda, la magia ocurrirá. Yo quería especialmente, yo soy una pieza más dentro de este puzzle, quiero darte especialmente el nombre de la radio en sí, darte las gracias, que esto no sea el canto del perogrullo, pero válgame el cielo si no hago justicia a la hora de decir, es que es muy fácil cuando ustedes escuchan un programa de radio, cuando escuchan un momento brillante, un tipo que está ahí, bueno, pues eso lo puede hacer cualquiera, bueno, bien, háganlo, pero todavía más difícil es cuando enganchan a personas que semana tras semana se han dejado hipnotizar, se han dejado embrujar, como bien ha dicho Miquel, por la fuerza, el poder, lo intrínseco, lo mágico de este teatro del aire como es la radio, y sin embargo darle sobre todo la dignidad. Miquel ha sido el mejor exponente quizás dentro de esas luces que han brillado en este hermoso galeón. Un hombre que, por paso del tiempo, sigue siendo un Peter Pan de la octava maravilla. Sus 35 milímetros. ¿Quién mejor que él? Cuando nos habla, se enciende la bombilla de la luz de la luz mágica de la linterna para llevarnos a los mundos del metraje. Pero sin embargo también nos ha llevado, nos ha arrastrado, como hemos vivido aquí en este programa, con su forma genuina, con su simplicidad, con su humildad descarada, porque es una humildad descarada, a todos los rincones del mundo. Un tío que se va de viaje y se nos va a donde un día se nos sentó el bueno de Corleone y nos los viene a contar en una radio. Por favor, habría que ser un necio para no darse cuenta de la grandiosidad, de la hermosura de ese fotograma. Y permíteme que utilice esta noche tu propio lenguaje, Miquel, y sobre todo de la emoción, de esa palabra que no nace desde la garganta, sino desde la boca del estómago. Alguien que nos arrastró también a estos micrófonos a un momento inolvidable. En momentos, por ejemplo, como tu periplo por Normandía, tus citas con el propio misterio, como siempre, como ese turista accidental, y voy intercalando esta noche tu propio lenguaje, porque son títulos de tu propia vida, ¿no? De tu propia escenografía. Sí te pido y sí te exijo, en nombre de todos, de los que hemos formado y formaremos por siempre esta gran aventura como es La Otra Mirada, lo primero, no cambies nunca. Lo segundo, deja crecer, o mejor dicho, no dejes crecer nunca ese niño que hay dentro de ti. Sigue enamorándote de la radio, sigue buscando al Capitán Walker, a sus pasos, a su andada, allí donde se encuentre. Déjate, por favor, enamorar todavía por aquellas cosas de la vida que realmente, en resumidas cuentas, le dan forma a este gran escenario como es la asistencia. Sigue dejándote ruborizar y emocionar. Sigue cogiendo el coche para marcharte directamente a Madrid, como tú dices, a darle un abrazo a ese guiri de tez morena como era Nike Salamán, y que te decía, pero ¿qué haces tú aquí? Tú, sin embargo, tú cogías y lo hacías. Ese, señores, es Miquel Navarro.
1: Y Alejandro, no tengo palabras yo. Para mí es un honor el estar a tu lado, ha sido muy bonito. Y ya te digo que cuando vuelvas, porque volverás, lo sé, volverás. Como dijo Paul Newman en El Color del Dinero, al final, cuando pega ese último taco, ese último bolazo en el billar, dice, he vuelto. Estoy seguro que volverás a repetir las palabras y volverás, porque tú eres un hombre de radio, haces la radio pura, el periodismo de a pie, grabadora en mano, míticos reportajes que has hecho. Y mira, lo más bonito de todo, Alejandro, no es que yo te dé las gracias, no es que los oyentes también te den las gracias. Y para mí también es un honor estar con compañeros como el doctor Pedro Gargantilla, como Pablo Jesús Gámez, auténticos fenómenos, ¿no?, de la radio y de la divulgación. Sino que más allá de nuestro propio agradecimiento, que lo tenemos siempre en el corazón, es el agradecimiento del propio romanticismo de la radio. Claro. Es el agradecimiento de historias que gracias a ti hemos devuelto a la actualidad, el honrar la memoria del olvidado, de aquellos seres fallecidos, de aquellas personas fallecidas que hoy desde el otro lado están dándote las gracias. El Capitán Walker, aquel Barberán y Collar, aquellos hombres bueno, que hoy bueno. Desaparecidos, que fallecieron en aquel vuelo, en aquella aventura del Cuatro Vientos,
0: que nos llevó a que México,
1: cuando con Jesús Salcedo, con el gran Enrique Pallarés. En momentos de radio únicos, hemos hablado de Humphrey Bogart, de Paul Newman, de Natalie Wood, hemos intentado desvelar sus misterios. Todos ellos ahora mismo están sonriendo y te están dedicando estos momentos, porque esos momentos es el momento no solo de La Otra Mirada, sino de Alejandro Sánchez del Olmo. Estamos todos contigo y vamos, ahora más que nunca, ¿no? Entonces yo creo que estaremos todos allí, no solo yo, cuando volvamos a hacer radio, sino que todos los que están detrás, todos a los que has devuelto la actualidad, van a estar aquí y van a estar presentes nuevamente sonriendo,
0: claro que sí,
1: como el Capitán Walker, claro, como su sí. Como Crow, aquel copiloto, y como tantos otros que hemos nombrado, que han pasado por La Otra Mirada, y Odi Cara de Niño, Murphy, recuerdo también, hemos rescatado todas estas historias gracias a ti, a que le has dado cobertura, donde otros medios tal vez han dicho que son historias que no interesan, son ahí donde estaba el pálpito, ahí donde ha estado la historia. Y ahí donde estaba la radio, ha estado Alejandro. Entonces, yo creo que esto,
0: Miquel, siempre...
1: el oyente, ese es lo que tiene que... El último aplauso, sin duda, es el del oyente, y es lo que tiene que agradecer. Que gracias a Alejandro se han recuperado historias hoy olvidadas. Películas que gracias a que me dabas luz verde, y gracias también a tus investigaciones en otros ámbitos, hemos podido llevar a la radio. Películas, como decía, no sé, El Increíble Hombre Menguante, y ya nadie se acuerda de ellas, la propia celeridad de la vida, del día a día, la rapidez en la que vivimos, entierra todas esas cosas que gracias a ti hemos recuperado, así que como te digo, yo estoy muy agradecido de que La Otra Mirada ha sido algo muy especial en este camino de la radio, Alejandro.
0: Miquel, de verdad, muchísimas gracias. Hoy, esta noche, tenemos que marcar sobre todo una sonrisa. No es el momento de ponernos tristes, ni muchísimo menos. Sí que es cierto que mirando el mucho pan amasado, ¿verdad?, hemos dejado un legado muy, muy bonito. Yo espero que, de alguna manera, si lo que más representa La Otra Mirada en sí misma y las personas que hemos conformado todo este lenguaje ha sido precisamente eso, sobre todo lo que tú acabas de decir, una palabra muy simple: romanticismo, un respeto hacia la propia vida. Miquel, sí, esta noche me gustaría despedirte. Te voy a contar una cosa muy bonita. La primera vez que mi padre, hace muchísimos años, yo lo perdí siendo muy, muy joven, ¿no?, me preguntó qué es lo que yo quería hacer en la vida. No tuve ninguna duda en responder una pregunta que jamás ninguna otra he podido responder con tanto aplomo y con tanta certeza en mi vida, ¿no? Yo le dije: yo quiero hacer radio. Recuerdo aquel día en el que los estudios de Onda Cero fueron un auténtico quinario. Yo lo pasé muy mal y, sin embargo, hice la radio mía porque allí nació. Esta noche quiero deciros a todos: si en aquel momento el trueque del destino no pudo esquivar este encuentro, si el paso de los años tampoco ha podido esquivar que la inercia, porque la cabra siempre tira al monte, volviera a ser, yo te prometo esta noche, Miquel, que, vuelvo a decirlo, tenéis que entender un poco mi decisión ahora mismo, porque tiene un porqué. Sí os puedo decir que, quién sabe, si en la cúpula del trueno, en nuestro lenguaje marinero, en el horizonte, algún día seguro, este humilde capitán llamado Alex volverá a tocar la campana y deciros: señores, la radio merece la pena. No cambiéis, eso sí es lo único que os pido. No cambiéis a hacer la radio grande, porque yo voy a seguir ahí, en el silencio, pero voy a seguir ahí.
1: Y ahí estaremos contigo, estos marineros que siempre han estado a tu lado y siempre lo estarán. Y fíjate, yo me quedo con varios detalles, son muchos. Yo me quedo con esa radio que haces, como decía, de periodista puro, de a pie de calle, micrófono en mano. Vamos, transmitías el palpitar, ¿no?, del propio periodismo, que hoy en día ya no existe ese periodismo de suela, de zapato, como decía el gran Juan Rada, ¿verdad?, sí, en una de las entrevistas, sí, que ya se está perdiendo esa esencia del periodismo puro. Pues esa esencia todavía la conserva, vamos, como algo en extinción, Alejandro. Y fíjate, me quedo con varias cosas. Una es un disco que me enviaste a casa, una película muy especial. ¿Sabes cuál es? Una de las películas que a mí más me han emocionado últimamente, de lo que he visto, sin duda, de los últimos tiempos, ha sido algo muy especial, que es sobre los lobos, ese momento que conviviste con entre lobos. Y me impresionaron dos cosas. Una fue la nota que me pusiste por todas aquellas historias que quedan por contar, Alejandro.
0: Quedan todas.
1: ¿Cuántas historias quedan por contar y cuántas vamos a seguir contando y contaremos en un futuro seguro?
0: Miquel,
1: me quedo con otro momento de radio que, vamos, casi se me saltaban las lágrimas, fíjate. Y es el final de esa película, tú entre los lobos y los lobos aullando. Creo que ahí no hay palabras, ahí está hablando la radio. Recuerdo que además hiciste, me mandaste el vídeo, porque hiciste un programa de radio, porque a su vez estabas grabando el vídeo y radio a la vez, estabas grabándolo con una espectacular grabadora, por cierto. Y yo veía como escuchaba ese sonido de los lobos aullando, fue indescriptible. Y ya verte a ti entre ellos, bueno, pues fue impresionante. Yo no veía algo así desde Félix Rodríguez de la Fuente, te digo, te soy sincero, ¿no? Entonces, esa comunión con la naturaleza, con la radio, con la propia vida, fue lo que me impactó. Y luego hay otro momento, fíjate, que me quedo con él, que ha tenido muchos momentos, sin duda, ¿no? Recuerdo también, creo que era en Galicia, narrando, ¿no?, la Semana Santa, creo que fue también.
0: No, en Galicia fue una especie de intrusión en el Camino de los Peregrinos.
1: Intrusión en el Camino de Santiago.
0: En la Plaza de Logradillo, en cada uno de los rincones. Fue inolvidable, de verdad.
1: Y eso, ese caminar, ¿no?, como decía yo, micrófono en mano, esa atmósfera que creas con la propia naturalidad, pero la honestidad de la radio, que ya hoy en día pues está en extinción. Y fíjate, y me quedo con otro momento. Es un momento sencillo, fíjate que igual lo dice mucho, pero a mí lo dice todo. Es el momento en el que estás entrevistando a una persona y de fondo se escucha la propia hoguera, ¿no? La propia hoguera de la radio. Hay una hoguera en una casa doméstica, que estás entrevistando a una persona, y esa nitidez de la entrevista hacía que se creara una atmósfera en la que se escuchaba la propia hoguera. Claro, para los que nos gusta el mundo cinematográfico, se estaba creando una propia imagen, un fotograma del palpitar de la propia radio. Entonces, no sé, Alejandro, son muchas cosas las que nos has legado a todos los oyentes. Yo me considero también un oyente, era antes un oyente de La Otra Mirada, antes de participar en ella, y sigo siendo y siempre lo seré. Así que los programas están ahí y quedarán para siempre. Yo espero que esto sea un hasta luego y allá donde estés y cuando nos necesites... allá estaremos, Alejandro, yo eso sin duda lo sé, así va a ser.
0: Lo sé, Miquel, y ese es el gran pago, la gran recompensa moral que esta noche, de verdad, yo hago mía, me la llevo en mi corazón. Ha sido un honor. La radio es debe de ser por encima de todos nosotros, siempre esa cúpula a la cual le debemos todo respeto. El mundo es una historia por contar, la vida en sí misma es una historia por contar, y sí que es cierto, amigo Miquel, yo soy un hombre con alma de barro, ese de alguna manera lo que he intentado con mucha torpeza, créeme. Lo que pasa es que me habéis escuchado con muy buen oído ese mundo que me ha rodeado. Para mí ha sido un placer. No nos pongamos tristes, no voy a dejar que nadie esta noche se ponga triste. Somos el galeón de La Otra Mirada. Esto ha sido un auténtico espectáculo. Miquel, se te quiere hoy y siempre, hasta cuando tenga que ser, Miquel.
1: Te queremos, Alejandro. Y fíjate, vamos a quedarnos con la risa de momentos como cuando te reíste mucho cuando te conté aquello del hombre del tiempo. Pues nos quedamos con esas risas, con esos buenos momentos y con la calidad de La Otra Mirada, porque la Otra Mirada tenía, tiene y tendrá calidad, auténtica calidad. Muchas gracias, Alejandro.
0: Fue un placer navegar contigo, Miquel Navarro. Un fuerte abrazo, amigo mío.
1: Nada más.

0: periodista don Jesús Salcedo Perea. Querido Jesús, buenas noches y bienvenido a La Otra Mirada.
1: Buenas noches, nada más rectificando un poco, era un avión 727.
0: Un avión 727, correcto.
1: Sí, de tres turbinas.
0: Bueno, pues Jesús, esta noche yo tengo muchas preguntas por hacerte, pero sobre todo concentrándonos en la historia. Aquel avión en pie de pista estaba ocupado, estaba en manos de X personas, las cuales estaban armadas y, bueno, pues retenían a aquellas personas. ¿Cómo se vivió en la torre de control aquellos primeros compases?
1: Bueno, eso sí fueron creo que más de 3-4 horas, se fue desde la noche anterior, porque estábamos acompañados de dos colegas, un paz descanse, el compañero Ángel Madrid del periódico Ovación y Jorge Tenorio también.
0: Bueno, pues estamos en contacto esta noche en La Otra Mirada, como un hito. Nos ha costado muchísimo trabajo en vía de comunicación con Chile. Al otro lado del teléfono se encuentra nuestro compañero periodista Rodrigo Álvarez. Rodrigo Álvarez, buenas noches.
2: Buenas noches para usted, buenos días para acá. Estamos acá desde la mina San José, ya llevamos 64 días esperando requerimientos que todavía permanecen atrapados a 700 metros de profundidad acá en la mina San José.
0: Rodrigo Álvarez es corresponsal del diario.
3: Nosotros es un hito recibir a un gran hombre de la ciencia en España y en toda Europa. Me refiero desde la ciudad condal, recibir esta noche con nosotros a bordo del galeón de La Otra Mirada al doctor José María Canals. Querido doctor José María Canals, buenas noches y bienvenido.
4: Buenas noches, muchas gracias.
3: Quiero que sepa que es un auténtico privilegio, créame, al recibir a un hombre de ciencia como usted, un cardiólogo donde los haya y, bueno, pues también en su criterio, un gran escritor. La ciencia del corazón y sus misterios, esta noche nos estamos asomando. Doctor Canals, en 1984 usted fue el primer hombre en España en realizar un trasplante de corazón. El milagro de los trasplantes, el milagro de la propia ciencia. La primera pregunta que quiero extenderle esta noche es, ¿cómo recuerda aquel momento histórico de nuestro país?
4: Mire, fuimos los primeros en hacerlo con éxito, porque antes había habido...
3: Pero esta noche nos ponemos de pie porque de gran altura y no menos valiente pone los pies a bordo de este galeón una mujer, la cual ha hecho crónica estos días, pero una crónica de un periodismo de altura. Nos ha dejado a todos boquiabiertos frente a un trabajo preciso y sobre todo a una realidad que desde aquí, desde nuestra Europa acomodada, parece no entrarnos en la cabeza. Me estoy refiriendo a Maite Carrasco. Querida Maite Carrasco, buenas noches y bienvenida a La Otra Mirada.
5: Hola, muy buenas noches y muchísimas gracias por los halagos.
3: Te los mereces todo. Mira, lo hemos visto en los principales diarios de este país, ¿de acuerdo? Te escuchamos también con Ángeles Barcelona en Hora 25, haciendo una crónica de la cual llega directamente al plexo solar, llega a las emociones. Te vimos todavía muy emocionada de las tremendas horas que has vivido desde Jón, desde Siria, haciendo crónica de lo que está ocurriendo, y no podemos más que empezar felicitándote ese gran trabajo que has realizado.
5: Muchísimas gracias, la verdad es que me salía del alma, porque transmitir desde una situación así era tremendo, ¿no? Cuando...
0: al cual tengo el gusto de saludar. Querido catedrático Antonio Piñero, buenas noches y bienvenido a La Otra Mirada.
6: Hola, buenas noches, encantado y que lo pasemos bien todos.
0: Esta noche nos asomamos a un terreno difícil. El Sagrado Libro contiene un episodio, el de Juan, 22 capítulos con un título que ha pasado a la historia, el Apocalipsis. ¿Qué es y cómo debemos interpretar este mensaje del fin?
6: Yo diría muy claramente que el Apocalipsis es un libro, uno, de consuelo. Es decir, está escrito para que los cristianos que están viviendo un momento de...
0: También que ha dirigido el prestigioso programa Caso Abierto en Radio Nacional de España, Las claves del crimen en Tribunal Televisión, colabora con una sección dedicada al crimen sin ir más lejos. Ha expuesto la tesis de que únicamente el estudio, la reflexión y el pensamiento pueden luchar eficazmente contra los crímenes de sangre. Actualmente es director en el Departamento de Criminología de la Universidad Camilo José Cela de Madrid. Obviamente nos estamos refiriendo a don Francisco Pérez Avellán. Querido Francisco Pérez Avellán, bienvenido a La Otra Mirada.
7: Hola, encantado de estar aquí.
0: Para nosotros es un tremendo privilegio tenerle esta noche con nosotros aquí en esta cita con la radio. Francisco, esta noche estamos hablando, del siempre difícil terreno de la criminología, algo que parece estar solamente enclaustrado en los libros, cuando desgraciadamente es una terrible realidad que ocupa los titulares de nuestros periódicos. La radio se hace grande cuando se tiene el enorme privilegio de contar con un gran comunicador, el cual todos admiramos por su trabajo. José María Íñigo, buenas noches y bienvenido a La Otra Mirada.
8: Hola, buenas noches, encantado de estar aquí.
0: Bueno, pues quiero que sepas que es un gran honor poder entrevistar al que es uno de los mejores comunicadores que tenemos en España. Necesito decir esto, querido José María.
8: Muy amable, gracias por tus generosas y naturalmente exageradas palabras.

0: Amigos, a esta hora de la noche tenemos a un invitado muy especial que esta noche sube a bordo el Galeón de la Otra Mirada. Puedo decirles que nació en Zaragoza en 1933, es doctor ingeniero industrial, estudió en Harvard y fue profesor del Instituto de Estudios Superiores de Empresa durante 31 años. Y si por si a este currículum le faltasen luces, es padre de 12 hijos y abuelo de 40 nietos. Nos referimos al don Leopoldo Abadía. Querido don Leopoldo Abadía, buenas noches.
1: Hola, buenas noches. ¿Qué tal estáis?
0: Bueno, pues encantadísimos de recibirle esta noche en este programa. Créame que es un honor. Leopoldo, a usted le llaman el gurú de la economía. ¿Qué puede decirme acerca del término?
1: Mira, que me hace mucha gracia, que me divierto mucho. Cuando oigo decir esas cosas, me divierto mucho, pues porque yo ya sé lo que sé. ¿Entiendes?

0: Hay personas que dignifican el valor humano, el coraje en su plena esencia. Personas que forman parte de una historia que al paso de los años parece ser cada vez más sorprendente. Un coraje que han empleado en sus vidas también para ayudar a los demás. Amigos, hoy tengo el inmenso honor de saludar a una de ellas. Desde Uruguay establecemos conexión telefónica y quiero saludar a nuestro querido Nando Parrado. Nando Parrado, buenas noches y gracias por estar con nosotros aquí en La Otra Mirada.
1: Muy buenas noches, Alejandro, y es un placer estar con ustedes. Un abrazo muy grande aquí a través de los océanos para todos los amigos españoles. Parte de mi sangre es española, mis abuelos vinieron de España, así que, bueno, un placer muy grande estar hablando contigo y con la gente de Andalucía en especial.
0: Una complicidad que compartimos con usted. Nando, usted es un conferenciante reconocido a nivel mundial, un prominente hombre de negocios, ha desarrollado modelos para desbloquear el potencial de las personas y mejorar las relaciones en el campo laboral también. Pero hace 37 años, junto a sus compañeros, tuvo que soportar una horrible pesadilla que duró 72 días en circunstancias inimaginables en la cordillera de los Andes. Usted escribió un asombroso libro, el cual ha sido un auténtico bestseller mundial titulado Milagro en los Andes. Nando, el tiempo cura todas las heridas. ¿Cómo recuerda usted 37 años después aquella tragedia?
1: Yo creo que el tiempo sí ayuda a cicatrizar porque las cosas difíciles no tienen por qué estar marcando cada segundo, cada minuto de cada día a lo largo de la vida de una persona. Para mí la tragedia de los Andes es algo que sucedió hace 37 años. Indudablemente llevo marcado eso en mi espalda o en mi cabeza, pero no ha influenciado mi...
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0: Bueno, pues amigos, ha llegado el momento en el que la soledad de este estudio miro el reloj y me di cuenta de que ha llegado un momento bien difícil, el momento de la despedida, el momento de deciros a todos adiós. Pero con voz firme y con la cabeza muy alta esta noche quiero coger firmemente el timón del galeón de La Otra Mirada y deciros que esta gran apuesta, este bonito gesto ha sido gracias al aporte de las frecuencias de las luces de muchos corazones que han hecho posible la magia de la radio. Esta noche quiero agradecer especialmente a mi querido amigo y compañero el doctor Pedro Gargantilla, el cual no ha podido estar con nosotros en directo por motivos de trabajo, pero ya te lo advertí, Pedro, tu trabajo Diarios de un Médico en la Historia es y será ya siempre un patrimonio de todos, será un eco imperecedero del propio trueno. Ha sido un placer, un lujo el haber compartido cada uno de los minutos de radio de tu lado. A Cornelius, a Miquel, a Vicente, que no se me puede esta noche en este momento escapar ningún nombre. A cada uno de los compañeros de radio, directores y directoras de radio que en su día tuvieron la osadía y la valentía de confiar con firmeza, con valentía, en una gente que no se conocían, esos chicos de La Otra Mirada, ¿quiénes son? Y sin embargo, nos abrieron las puertas para formar parte de su parrilla, para estar presente en cada uno de los puntos del dial. Ojalá, de alguna manera, hayamos podido contribuir a este gran y hermoso lenguaje de la radio y a cada uno de vuestros oyentes. Ha sido de verdad un placer y un honor formar parte de esta gran familia. A mi amigo Julio González por haber compartido tantísimos momentos, unos buenos y otros muy difíciles, ¿verdad, querido compañero? A Julian Netrich, el hombre de los mil lenguajes, que siempre tuvo mano presta ese guir incorregible con La Otra Mirada. ¿Qué puedo decir de esa rubia llamada Alejandra, nuestra zapatera, que ha sido la voz de esta gran aventura radiofónica? A ti, Alejandra, de verdad será siempre la voz de cada proyecto que tu amigo Alejandro quiera emprender en la vida. A cada uno de mis amigos, esta noche no puedo olvidarme de nadie, que con paciencia, con muchísima paciencia, ¿verdad, Rafa? ¿Verdad, Kiko? ¿Verdad, Seco? Habéis sabido apostar con este servidor, apoyando y empujándome siempre en positivo para continuar los pasos de esta gran aventura ¿qué puedo decir de esa pareja que no han faltado desde el minuto cero, desde que nació este proyecto? Él se llama Diego Martín y su guapísima esposa Esther. A ellos, ¿qué puedo decirles? Me quedo de verdad sin palabras. Todo mi cariño, todo mi respeto, hoy y siempre, porque me habéis demostrado más de lo que yo puedo decir. Esta noche sois vosotros los que me quitáis las palabras, ¿no? A mi querido hermano y maestro, Julio Sánchez, un hombre que con magia infinita, con su forma de ser, como tiene que ser, me enseñó muchas cosas de la radio y, por supuesto, supo darle color, sin lugar a dudas, a estos escenarios radiofónicos. Él, como nadie, supo crear la escenografía donde nace la magia, donde nacen las propias emociones. A ti, Julio, decirte que sabes que es y ha sido un tremendo honor el haber compartido cada segundo de esta aventura, que nos ha durado muchos años. Y qué decir de mi mujer, una mujer que supo hacer mis sueños los suyos y que supo arrastrarme directamente, contra toda sin razón, directamente hacia el terreno de mis sueños, de lo que mi corazón deseaba. ¿Cómo agradecerle a una persona en tanto? Todos los días de mi vida serán pocos, querida María, para demostrarte y para devolverte tanto cariño que has recibido y recibo cada momento de mi vida estando junto a ti. Y por supuesto, queridos amigos, en el propio balcón del cielo esta noche hay muchos nombres, pero quiero especialmente remarcar el nombre de mis padres, los cuales me dieron la vida y los cuales conformaron el porqué de esta gran esencia. Por supuesto, a vosotros, los oyentes, que habéis sido, al final, la razón de todo esto. Sois mil nombres, mil caras que de alguna manera habéis estado siempre aquí rodeando y formando parte de esta gran aventura. Mi nombre es Alejandro Sánchez. Ha sido un lujo, ha sido un placer y ha sido un honor.

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